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0: Hola, ¿qué tal? Muy buenas noches a todos los oyentes de Radio Tour Ecuador. Ya iniciamos, ya regresamos con la emoción del fútbol ecuatoriano después del Mundial que se jugó el partido del día de hoy entre la semifinal entre Argentina e Inglaterra. Un partido muy duro, un partido donde sacó la cara nuevamente Sudamérica y Argentina pasó a la final, donde se enfrentará a España. Y ahora, después de esa emoción que tuvimos en la tarde, regresamos con la emoción del fútbol ecuatoriano, donde en el Estadio Monumental, aproximadamente en 20 minutos, inicia el partido entre Barcelona Sporting Club frente a Guayaquil City. Y aquí estaré en la narración del partido junto a mi compañero Alex Pérez.
1: ¿Qué tal, mi gente? ¿Cómo estamos? Buenas noches. Hoy ya estamos nuevamente de fiesta. Hoy juega
0: Barcelona frente a Guayaquil City.
1: El equipo de la ciudad. El equipo de la ciudad. Dos guayacos que se enfrentan hoy con muchas novedades. Con todo esto que se ha dado del Quito Díaz y todo esto, ¿no? Se va a estar hablando de eso, van a jugar, vamos a ver qué pasa y a qué si hace el gol el Quito Díaz y tantas cosas, ¿no? Pero esta es la emoción que nos trae el fútbol después de haber visto también el juego del Mundial, pues estamos por acá ya con el fútbol ecuatoriano.
0: Exacto, así es como decía Alex. Sí, y ahora ya tenemos ya los 11 confirmados de ambas tiendas. ¿Qué le parece si iniciamos con los 11?
1: Claro que sí, vámonos con los 11.
0: Con el visitante primero.
1: Vamos con
0: el
1: Guayaquil City.
0: A ver, en el arco estará Gilmar Napa con el número 1.
1: Napa con el número 1.
0: Con el número 29, Quiñones.
1: Con el 29, Quiñones de Guayaquil City.
0: Así es. 3, Rodríguez.
1: El número 3, Rodríguez.
0: Arias con el número 6.
1: Arias con el número 6 en Guayaquil City.
0: Ayoví con el número 17.
1: Ayoví con el número
0: 17. Un ex barcelonista va a enfrentar aquí y es Dixon Arroyo con el número 14.
1: Dixon Arroyo con el número 14. Ahí estamos.
0: Laurino con el número 20.
1: Laurino con el número 20.
0: Miller Bolaño con el número 23.
1: Oiga, qué novedad. Miller Bolaños con el número 23.
0: Con la sota, Damián El Quito Díaz.
1: Damián El Quito Díaz, lo que la gente
0: pedía esa dupla. Pelea.
1: Claro, tenía esa duda de que venía el Barcelona, ¿no? Y más que nada la dupla ahorita entre Guayaquil City, ¿no?
0: Ajá.
1: Con este jugador de
0: ¿cómo Díaz se dice? Y Miller. ¿Sabes cómo le dicen esa dupla?
1: ¿Cómo es?
0: Le dicen Dealer, Díaz y Miller de Miller.
1: Dealer.
0: Ajá.
1: Oiga, Díaz, le dicen, bueno, ahí está entonces El Quito con el 10.
0: González con el número 80.
1: González con el número 80.
0: Vero con el número 11.
1: Vero con el número 11.
0: Voy a dar de corrido ya la alineación. Claro. Napa con el número 1, Quiñones con el 29, Rodríguez con el 3, Arias con el 6, Ayoví con el 17, Arroyo con el 14, Laurino con el 20, Bolaños con el 23, Díaz con el 10, González con el 80 y Mero con el 11. En la banca suplente estará Perea con el 12, Palma con el 9, Rivadeneira con el número 50, Ladines con el número 4, Vivar con el 28, Ordóñez con el 16, Naula con el 19, Zambonino con el número 15, Dorregaray con el número 21 y Cabeza con el número 51. Ese es el 11 de Guayaquil City.
1: Ese es el 11 de Guayaquil City. Ahora vamos con el 11 del ídolo del astillero.
0: Ya tenemos el 11 del Barcelona Sporting Club, el equipo canario. En la portería, con el número 1, José David Contreras.
1: Contreras con el número 1. Nuevamente Contreras, ¿no?
0: Contreras, sí.
1: Se decía que solamente era el último partido, el del Clásico.
0: Así es. Tengo una noticia bomba sobre eso, ya mismo le comento.
1: Perfecto.
0: Castillo con el número 26.
1: Castillo con el número 26.
0: Báez con el número 33.
1: Báez con el número
0: 33. Rangel con el 14.
1: 14, Rangel.
0: Vallecilla con el número 4.
1: Vallecilla con el número 4.
0: 32, Matías Lugo.
1: Matías
0: Lugo
1: con el número
0: 32.
1: 32, ok.
0: Con la 35, Jefferson Intriago.
1: Jefferson Intriago con la 35.
0: 28, Johnny Quiñones.
1: 28, Johnny Quiñones.
0: Con el 21, Héctor Villalba.
1: 21, Héctor Villalba.
0: Con la 9, Darío, el Pipa Benedetto.
1: Se dio el Benedetto, ¿no? Pipa Benedetto con el 9.
0: Y con el número 51, Yerly Huila, el juvenil.
1: El juvenil con el 51, Yerly Dila.
0: Huila.
1: Yerly Huila, ok, aquí lo apuntamos. Yerly Huila con el número
0: 51.
1: 51, el juvenil, perfecto.
0: Los suplentes, con el número 22, Ceballo, 18, Carabalí. El 27, Vargas, 20, Medina, 15, Perlaza, 29, Medina, 50, García, 70, Mejía, 8, Díaz, el 7, Mendoza, 25, Perlaza y el 63, Ricardinho. Doy recorrido el 11 titular de Barcelona Sporting Club. Con el número 1, Contreras, con el número 26, Castillo, 33, Báez, 14, Rangel, 4, Vallecilla, 32, Lugo, 35, Intriago, 28, Quiñones, 21, Villalba, el 9, Benedetto y con el 51, Huila, titulares y suplentes de ambos equipos que ya están calentando en la cancha.
1: Qué chévere, ¿eh? Ahí está, vuelve el fútbol ecuatoriano acá, por supuesto en Radio Tour Ecuador y trayéndote las mejores recomendaciones como usted, como siempre. 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
0: Bueno, ya sobre el asunto de José David Contreras, le tengo una noticia.
1: Cuéntanos.
0: Que se iba, no se iba, el clásico, la gente lloraba que era el último partido, que no era, que estaba en el Guayaquil City, iba a jugar contra ese equipo, que no. Bueno, le comento que fuentes muy cercanas, verídicas, me comentan que José David Contreras no se va a ir de Barcelona Sporting Club.
1: No se va.
0: ¿Por qué? Porque el equipo que estaba interesado, que ya todos lo sabemos, el Internacional, de más conocido como el Inter de Brasil.
1: De Brasil,
0: ajá. Estuvo interesado, sí, pero le lanzó una propuesta que a la directiva no le gustó. O sea, la forma de pago. La propuesta sí, pero la forma de pago no.
1: Le quería pagar de poquito en poquito.
0: Me imagino, porque no aceptó la directiva. Ajá. Y entonces, y muy más allá de eso, allá en el Inter están con el son de que es el cambio de presidente, las elecciones y todo eso. Claro. Si el presidente actual no llega a ganar la otra y llega a un acuerdo y no llega el otro presidente y no cumple todo eso, mejor Contreras, quédate aquí y se queda en Barcelona.
1: Se queda en Barcelona, efectivamente.
0: Salvo que el Inter le cambie ya
1: la propuesta,
0: la forma de pagar, que claro, toma todo, vaya Contreras.
1: Ahí se va.
0: Porque le conviene al jugador y a la directiva la propuesta de
1: El Contreras tiene contrato hasta fin de año, ¿no?
0: Hasta fin de año, ¿no?
1: Se le acaba.
0: Y saldría como agente libre.
1: Agente libre.
0: Ahorita lo que tiene que hacer Barcelona es moverse.
1: Claro, y me imagino que todo ese arreglo, todo eso que están queriendo tratar de pagarle a Barcelona, me imagino que tienen que pagar ese medio año que falta todavía de estar, claro, con Barcelona.
0: Entonces, la rescisión.
1: Claro, pues, y no le conviene a Barcelona coger ese dinero de poco en poco, de pucho en pucho, como se dice, y es por eso entonces que no aceptaron. O no han llegado a un acuerdo, pues no, ambas instituciones para poderle dar el paso para que cuenten ya con Contreras en el equipo brasileño, ¿no?
0: Así, exacto, como tú comentabas, y también ha venido siendo uno de los pilares fundamentales en el equipo, junto a Benedetto y por ahí Johnny Quiñones, que han dado de un poquito, así un poco no, Matías Lugo, por ahí, y Báez, son los rescatables.
1: Son pocos los extranjeros que han estado en este año, que han venido a Barcelona y así han dado, es, ¿no? Benedetto, que se vino recuperando de poquito en poquito, así y ya es, sabemos que se está convirtiendo en un ídolo. Y pues, ¿quién no va a hablar bien, pues, también de Contreras, ¿no? Que desde que llegó, se puso la camiseta con uno y jugó, pues, ¿no? Y nos ha demostrado tapando muchos goles importantes que nos ha dado el triunfo a Barcelona, ¿no? En los partidos que ha tenido.
0: Claro, yo me acuerdo cuando vino José Contreras a Barcelona, ya sonaba, yo fui uno de los primeros que dije, Contreras, lo traen de Colombia, un equipo de, creo que era de segunda, si no me equivoco.
1: Ya.
0: Contreras, por aquí, por allá, pero vino demostrando a Barcelona, vino sin ruido, sin nada, trabajó como debería ser. Y ahora ya está, ya ha demostrado la calidad de arquero que es, tanto así que fue figura en por no decir todos los partidos de la Conmebol Libertadores y en la Liga Pro también, atajando penales, claro, goles clave, en los cuales ha salvado los tres puntos de Barcelona. Ahora con la nueva llegada de Sergio Díaz, que también está en la nómina, va a estar en la banca, que llegó la semana pasada y ya se sumó a los entrenamientos y el día lunes fue ya presentado oficialmente en el club. Entonces ya estará en la banca y vamos a ver, porque este jugador viene del Real Madrid, viene de jugar en América, del Corinthians, ¿no?, de Brasil. O sea, yo digo, viene un jugador con equipos grandes que le pagan 100.000, 200.000, 1.000.000. O sea, yo estuve averiguando, indagando cerca de Sergio Díaz. El tema es las lesiones.
1: Las lesiones que ha tenido, ¿no?
0: Sí, las lesiones que los tiene, sí. Pero un jugador joven de 27 años, ya, el Pipa Benedetto, con 35, 37 años que tiene él, selecciones, es entendible, pero ha dejado mucho, pero es un jugador de 27 años y pedido por César Farías. Esperemos que no se equivoque César Farías, que no se equivoque, porque Sergio Díaz no ha tenido,
1: es pedido por el entrenador,
0: pero no ha tenido, bueno, ha pasado por grandes clubes, pero no se ha consolidado. ¿Por qué? Por tema de las lesiones, y en otros no ha dado la talla. Entonces vamos a ver, porque va a estar en la banca, y también el ingreso del panameño Tomás Rodríguez. El panameño Tomás Rodríguez, no lo veo aquí, pero acabó de llegar el día martes, no lo veo en la nómina. Entonces, ahí está igual en el palco del estadio, donde vemos un estadio sumamente muy vacío, el estadio.
1: Es que estamos día miércoles, día de trabajo, bueno, que ya es quincena, ¿no? También.
0: Sí, quincena,
1: pero el partido está hecho para las 7:30, creo, ¿no? Que va a comenzar. 7:30 de la noche. Entonces imagínate salir tarde también de ese lugar. 7:30, 9:30 siquiera estaría terminando el partido. Entonces como que es un poco peligroso. ¿Será por eso? ¿O porque es un día ordinario, un día normal de trabajo? Me imagino que tiene que contar eso. Porque Barcelona tampoco está mal, ¿no? Ni tampoco digamos que está bien, porque en la tabla está como tercer puesto, creo, ¿no?
0: En tercer lugar. Tras el empate en el Clásico, y en donde el Aucas aprovechó y le ganó al Deportivo Cuenca, si más bien no me equivoco.
1: Antes del Clásico jugó, cuando ya la selección terminó su participación en el Mundial, jugaron acá, Barcelona jugó con el Manta, creo, ¿no? Con Delfín.
0: El Deportivo Cuenca mismo jugó.
1: Con el Deportivo Cuenca, fue,
0: ganó 2-0.
1: Que ganó 2-0. No, desde ahí ya, bueno, subió, ahora empata, y bueno, y ahorita venimos con esto de del partido, el de Barcelona con el City, a ver qué pasa, ¿no?
0: Así es, exacto. Entonces, esas son las novedades del club que ya está por el momento.
1: Cuéntame algo, Alexander, para alcanzar al primero, que creo que es Independiente, está difícil. ¿Con cuántos puntos estamos con el Independiente?
0: A ver, Independiente jugó el día de hoy, déjenme ver cuándo juega Independiente del Valle. A ver, Independiente del Valle juega mañana con el Aucas, el primero con el segundo. Barcelona va a depender mucho de sí mismo de hoy día, si gana o no, y depender de ese partido que un empate milagroso, o que Independiente se vaya para que Barcelona siga como Ecuador número 2, porque ya Independiente ya no se lo puede alcanzar. Independiente, si vemos en la tabla de posición ahorita actualmente, Independiente del Valle está en primer lugar con 43 puntos y más un gol de diferencia. Segundo lugar, el Aucas, que está con 32 puntos más 5 goles de diferencia. Y en tercer lugar está Barcelona con 30 más 7 goles. O sea que la distancia es de 13 puntos.
1: Uy, uy, uy, incansable.
0: Y eso que Independiente no ha jugado todavía esta fecha, que la juega mañana.
1: Es incansable, incansable.
0: Entonces, fue vital el partido contra el Clásico, fue vital. Pero Barcelona salió muy flojo, un partido muy exigido. Salió muy flojo Barcelona. Ahora, ahorita se va a enfrentar con el Guayaquil City, donde se va a enfrentar con dos jugadores que estuvieron en el club, le comento. Damián Díaz, que todos lo saben, y también Dixon Arroyo, que también fue titular en su tiempo, claro, igual que Damián Díaz, y jugaron juntos también, recuerdo. Entonces, ellos pasaron por el club, y también Miller Bolaño, que pasó por el club Sport Emelec.
1: Oiga, no, qué contradicción, ¿no? Miller Bolaño, que jugó en el Emelec y fue el que goleaba a Barcelona, ¿no?
0: Así
1: y,
0: es.
1: Y pues Quito Díaz, que jugó en Barcelona, ¿Y qué haría si que Barcelona, o cómo sería, cómo celebraría el gol si Iquito Díaz lo hace?
0: En el Barcelona. ¿No?
1: Al Barcelona.
0: ¿Cómo sería?
1: Pero ya se dio algo parecido. Le hizo un gol el Iquito Díaz a Barcelona.
0: Ah, fue uno de los amistosos donde pidió disculpas.
1: Y pidió disculpas. Al hinchado. ¿Cómo será ahora ya en campeonato, no? Ya en un campeonato, una fecha muy importante, que el Iquito haga un gol. Y pues le mete al equipo de sus amores, porque él lo ha dicho, ¿no? Él lo ha dicho que quiere al Barcelona y quería regresar al Barcelona. No se dio bueno por algunas cosas con el Guayaquil City, pero ¿cómo sería, no? La celebración del...
0: Claro, ¿cómo sería? Aunque ¿sería? Sabemos que Miller, ese sí, pero el Iquito Díaz, en el estadio donde no hay mucha gente, no hay mucha gente, pero vamos a ver, porque igual la gente también, queremos creer que está por el modo mundial.
1: Claro, por eso, porque hoy día hubo un partido muy importante.
0: Así es.
1: Para clasificar a la final, a la final sería, pues, ¿no? Claro, Argentina con Inglaterra, pues, ¿no? A lo mejor también tiene que ver eso, ¿no? Porque estamos quincena, como decía, bueno, ya tienen que haber estado cobraditos algunos para ir, pero también tiene que ver el horario. Exacto. Que es muy, muy.
0: No, si muy había tarde, otro partido, ¿no? También en ese horario, sino que la gente no ha asistido, o sea, también puede ser que esté resentida con el equipo por todo el desastre que está pasando en el club. Será. Desde la cabeza del presidente Antonio Álvarez hasta temas internos que hay, Entonces, también puede que la gente esté cansada de todo esto. Ahorita está el subrogante que subió en el lugar de Antonio Álvarez. Ya le notifico quién es,
1: claro, subrogante. Pero a pesar de todo, o sea, la gente lo ve a Barcelona en tercer lugar y dice, bueno, está en buen puesto, pero está incansable con el primer puesto.
0: Y con el equipo que no le alcanza, con la plantilla.
1: Claro, no la puede, y otra también, ¿no? Con la plantilla. Y no sí. Va a alcanzarlo al menos esta primera etapa no va a alcanzar a Barcelona, al equipo Independiente. Es muy difícil, tendría que perder todos los partidos Independientes, que es imposible. Para sí. Poderlo alcanzar. Entonces, podrá estar en tercer lugar, pero o segundo, pero los puntos que tiene a favor el equipo contrario, que sería Independiente,
0: así es.
1: Hace que se lo vea muy difícil que Barcelona llegue a primer lugar y gane la primera etapa, ¿no?
0: Exacto.
1: Gane la etapa, más que nada.
0: El subrogante Miguel Montalvo, que asumió las riendas del club.
1: Ya. Ah,
0: sí, ahora Barcelona y Guayaquil City se han enfrentado en 27 ocasiones. ¿Dónde?
1: Las estadísticas.
0: Claro. Donde hubo 18 triunfos de Barcelona y 5 de Guayaquil City y 6 empates han habido en esta ocasión. Desde que cuando se llamaba River Plate en ese entonces, que ahora ya actualmente es Guayaquil City. Ahí están todas las estadísticas ahí.
1: Claro, ¿no? Y mira que el Guayaquil City siempre se decía que es el que le amargaba la fiesta al Barcelona, ¿no?
0: Así es.
1: Siempre se le amargaba, lo empataban o le ganaba.
0: Así es, siempre
1: la amargaba. Barcelona todavía, ¿no?
0: Siempre era algo, siempre.
1: Siempre pasaba algo, ¿no? Pero vamos a ver, ahora qué pasa. Y en fechas muy importantes donde Barcelona contaba con ese triunfo para poder pasar a un puesto mejor. Y ahora, y siempre el Guayaquil le dañaba la fiesta, ¿no?
0: Así
1: le dañaba
0: la fiesta.
1: Vamos a ver qué pasa ahora. Vamos a ver qué proponen estos ambos equipos. Digamos que Barcelona no está ni mal ni bien porque viene ganando un partido, viene empatando otro de visitante.
0: Así es.
1: Pues vamos a ver ahora qué tal le va, está de local y pues tiene que ganar, ¿no? Aunque Guayaquil también está en su ciudad.
0: Así
1: ¿no?
0: es.
1: Y pues hay que ver cómo juegan, ¿no? Cómo juegan este partido.
0: Este año se han enfrentado 3 veces en este año, 2026.
1: Ya.
0: Amistoso y por partidos oficiales. El 31 de enero de 2026 fue en la Noche Amarilla, donde ganó Guayaquil City.
1: Le hizo la fiesta, le aguó la fiesta amarilla.
0: En ese día no estuvo Damián Díaz.
1: No quería jugar, que lo pasó, sí, es verdad.
0: De ahí el 4 de febrero de 2026, Barcelona le gana 2-1 en el Chucho Benítez, donde Damián Díaz anotó el gol por parte de Guayaquil City.
1: Sí.
0: Y ahí el 15 de marzo, por Liga Pro, fecha número 4, hubo un empate a 0.
1: Empate a 0, ¿dónde fue eso?
0: En el Chucho Benítez.
1: En el Chucho Benítez, empate a 0.
0: Así es, marcan las estadísticas ahorita.
1: Dígame.
0: Iquito Díaz con 40 años y Miller Bolaño con 36 años, van ahorita.
1: 40 y 36.
0: Así es.
1: Contra los jovencitos de Barcelona.
0: Los jovencitos, vamos a ver. Creo que el mayorcito es Darío Benedetto por ahí.
1: Oiga, ya están los equipos en la cancha. Están ahí para la respectiva foto. Ahí se están
0: el
1: saludando.
0: El Iquito está por ahí.
1: Ahí está el Iquito. Ya los vemos a Guayaquil City saludando ya con los jugadores de Barcelona. y pues también están los árbitros. Bueno, vamos a ver, ¿no? Que nos van a brindar estos equipos, ¿no? Ojalá el juego, no se ve mucha gente tampoco, ¿no? De verdad que se ve vacío. No, sí. No le pongo ni, déjenme que me enfoquen bien, no le pongo, creo que ni 3.000 personas ahí.
0: No, ni 3.000, ¿no?
1: Ni 3.000 personas ahí, ¿no?
0: Nada, y hicieron un paneo afuera la cablera, pero no, tampoco hay gente afuera.
1: No, tampoco hay nada afuera, ¿no? A lo que se hizo, claro, a lo que se, antes de iniciar el partido se hizo un panorama atrás, afuera, ¿no? Y no hubo mucha gente, no se veía la gente que por lo menos digamos que está llegando recién. No, por el trabajo o algo, ¿no? Poca gente, de verdad, poca gente, ¿no? Vamos a ver, también hay personas que los están viendo en su casa.
0: Exacto.
1: ¿No? Hay muchas personas que prefirieron verlo en su casa.
0: El árbitro que va a estar encargado del partido va a ser Guillermo Guerrero.
1: Guillermo Guerrero va a ser el árbitro principal, ¿no?
0: Así es, y Alexia Costa, asistente 1, y Darío Morán, asistente número 2.
1: Ahí estamos. Ahí pasaron también los que van a estar en el bar, ¿no? Ahí están también los árbitros del bar. Perfecto. Bueno, ahí están saludando los capitanes de ambos equipos, el Quito Díaz con Quiñones. Quiñones, ¿no?
0: Capitán. Johnny Quiñones.
1: Quiñones, ¿no? Capitán.
0: Sí, capitán de Barcelona.
1: Capitán de Barcelona, Quiñones, ¿no?
0: Así es, Johnny Quiñones.
1: Johnny Quiñones, capitán de Barcelona. Vemos a los jugadores ya conversando, ya preparándose para el partido, ya a pocos minutos nada más de iniciar.
0: Ya están listos los jugadores a la cancha.
1: Ahí están.
0: Ya, metámosles ambiente, pues motivemos al equipo de Barcelona a ver si logra a ganar de partido. Aunque si vemos las dos partes, ambas partes, Guayaquil City, desde que se reanudó el campeonato, Guayaquil City perdió 1 contra el Aucas ya y le ganó, remontó al Delfín, perdiendo 1-0 en el Chucho Benítez. Ajá, remontó 2-1. Barcelona viene haciendo 4 puntos, le gana el Deportivo Cuenca de local y empata el Clásico. Viene con 4 y ha hecho 3 puntos con el Quincito. Así vienen para este partido.
1: Vamos a motivar a nuestra gente, a nuestros jugadores de Barcelona. Y el árbitro dice:
2: Barcelona campeón.
1: Ok, ahí estamos, ya comienza el partido, señores. Barcelona tiene el balón. Ahí está, Barcelona tiene el balón. La agarra Guayaquil City, ahí estamos con el arquero, sale jugando.
0: Ya, arrancó el partido entre Barcelona Sporting Club y Guayaquil City, señoras y señores. Ya el balón rueda por Gilmar Napa la toca para Ayoví tiene un centro largo para el jugador González, donde hubo una falta y el árbitro Guillermo Guerrero la pita.
1: Ahí estamos en la falta.
0: Ha habido un choque, falta, creo, con Javier Báez. Sí, Javier Báez y el jugador Mero. Báez y Mero se han chocado Báez en la Mero mitad de la cancha.
1: Vamos a ver.
0: Han sentido los dos jugadores.
1: Ahí está la repetición, mira. Ajá, un choque.
0: Un choque
1: entre ambos. Vamos a ver qué nos indica ahí el árbitro. 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
0: Jugadores están caídos en la cancha. Ya se levantó Mero y sigue. Caído un jugador de Barcelona.
1: En un minuto ya tenemos lesionado.
0: Así.
1: En un minuto, en toda la mitad de la cancha.
0: Sí,
1: ahí está también hablando algo ya el director técnico de Barcelona.
0: César Faría.
1: Con el árbitro.
0: Sí, lo vemos ahí un poco ahí observando la jugada, conversando con el cuarto árbitro sobre la falta que hubo. Ya va a pitar Guillermo Guerrero la falta.
1: Ya se recuperaron.
0: Sí, ya se recuperaron. Falta para... para Guayaquil City.
1: Lo vemos.
0: Va a Ayoví al cobro. Ayoví para Miller Bolaño. Miller Bolaño está con la pelota. Alza la cabeza. Se la toca para González. Se la revuelve para Miller Bolaño. Miller Bolaño y González hacia esa pared. Sí, retrocede la pelota para Rodríguez. Rodríguez para Gilmar Napa. Gilmar Napa tiene la pelota. La tira para un costado izquierdo para Arias. Arias con la pelota. Arias. Está un poco cerrado el equipo rival. No le da chance. Arias, se la devuelve para Gilmar Napa, para Quiñones, Quiñones para Laurino abre en corto para Arias, alza la cabeza, se la toca para Quiñones de vuelta para Gilmar Napa, Tiene que salir a presionar los jugadores de Barcelona. Miller Bolaño para González. González la tiene atrás para Ayoví, alza la mano Damián Díaz, pero no se la dan. Se la dan para Laurino. Laurino ahí para Damián Díaz. Toca en corto para Laurino. Laurino Díaz. Díaz en toda la mitad de la cancha para Ayoví. Ayoví la retrocede para el jugador Rodríguez. Rodríguez en corto para Ayoví. Ayoví para Laurino. Laurino más adelante para González. González la retrocede para Laurino. Laurino para Dixon Arroyo. Vemos un Guayaquil 7 que está un toque corto nomás.
1: Pero mantiene el balón, lo mantiene.
0: Mantiene la pelota. Mantiene eso es lo que pelota. Estamos viendo un Guayaquil City ahorita. Donde ya está yendo al ataque Guayaquil City, pero corta la pelota, corta el jugador Jefferson Intriago. Y la tiene el jugador Dixon Arroyo. Dixon Arroyo la toca para Laurino, para Miller Bolaño. Miller Bolaño alza la cabeza y en campo rival. Miller Bolaño se la da para el jugador González, Díaz, Arroyo, Díaz va con todo, Díaz, y saca Javier Báez. Tiene un pelotazo al arco y Javier Báez la saca. Alex Rangel de pecho la baja, ahí está viendo cómo hace Gustavo Baicía, pero tiene que rechazar esa pelota.
1: Dale,
0: Gustavo.
1: El Quito también peleando, mírenlo, se la pelea el Quito también.
0: Así es, falta.
1: Falta.
0: No, dice falta. El árbitro que no, saque de arco,
1: perfecto.
0: Van primeros minutos y vemos primero, que ya están viendo algunos roces en este partido.
1: Es que es un partido muy importante, más que nada por lo que se da a los jugadores.
0: Exacto.
1: ¿No? Por todo ello, ¿no? Se ve que es importante. Y se ve que Guayaquil está con el balón más tiempo que el Barcelona.
0: Ya tiene la pelota para el jugador Héctor Villalba. Héctor Villalba la prefiere retroceder para Javier Báez. Javier Báez la cambia de lado para Alex Rangel. Rangel sigue avanzando unos metros con la pelota y la toca para Gustavo Vallecilla. Gustavo Vallecilla alza la pelota y la devuelve para Alex Rangel nuevamente. La cruza para Javier Báez. Javier Báez alza la cabeza y la pide yo, Bayron Castillo. Bayron Castillo la tiene, la devuelve para Ale Rangel. Rangel, Lugo tiene que bajar para poder coger la pelota. No, claro. Está llegando la pelota muy arriba.
1: Mira que están presionando, mira que Guayaquil, a lo que dan el balón al arquero, a Contreras, los otros van ahí,
0: Así
1: están
0: es.
1: Están presionando.
0: Y la tiene Yerly Willa avanza por el costado izquierdo. Yerly Willa tira un centro para, toca en corto para Johnny Quiñones, pegó al arco
1: directo.
0: Y fuera, salió esa pelota. Y la mandó creo que a las estrellas esa pelota.
1: a las gradas. Ahí está el director técnico Paul Gavilanes. También ya sale preocupado.
0: Así es. Ya la primera y cuidado.
1: Sale preocupado ya, ¿no?
0: Cuidado. Igual estamos en los primeros tiempos. Se están analizando ambos equipos también. ¿Qué propone el uno y el otro también? ¿Qué propone?
1: Claro. Ahí está Barcelona también presionando.
0: Sale Gilmar Napa presionado por el jugador Yerly Huila. Ya la tiene Dixon Arroyo. Dixon Arroyo la robó Darío Benedetto, la robó. Sacó con las últimas. Ayoví, la sacó con las últimas.
1: Ahí está Miller.
0: Miller Bolaño. Está presionando. Está el partido como que más para Barcelona, pero le falta.
1: No, yo lo veo más al Guayaquil City que le está metiendo más ganas y que tiene más el balón.
0: Gustavo Vallecilla.
1: Recién igual se están asentando en la cancha. Vamos a ver qué es lo que pasa, ¿no?
0: Bayron Castillo con la pelota. Bayron Castillo se la abre para el Pipa Benedetto, exacto. Pipa Benedetto y la cabecea ahí fuera. Fuera. Y mejor véndame algo.
1: Claro. 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
0: Saca la pelota Quiñones para Laurino. Laurino sigue con la pelota, alza la cabeza, no sabe quién dársela. Se la cambia de lado para Rodríguez. Rodríguez está con la pelota ahí, alza la cabeza y se la devuelve para Quiñones. Quiñones la toca en corto para Laurino. Laurino sale con la pelota para Dixon Arroyo. Dixon Arroyo se la toca en corto para Miller Bolaño. Miller Bolaño alza la cabeza y se la devuelve para Laurino. Miller con la pelota. La tiene Damián Quitudía, el esférico, por el costado izquierdo, casi mitad de la cancha. La tiene Díaz, pero la roba. No, pudo Díaz contra, con sus 40 años, pudo quitarle la pelota a Héctor Villalba. Cosa que se ve en el fútbol.
1: Oiga, por acá vemos los comentarios de las personas que están viendo el partido a través de Radio Tour Ecuador. Por acá está DJ Fernando también nos manda saludos, dice, saludos para ese narrador, dice. Por acá me dice, oiga, el presupuesto para el comentarista, o sea, yo, o narrador. No hay plata, ñaño. No hay plata. Lo importante es que usted vea el partido, ahí está. ¿Quién más nos dice por acá? Erika también dice, vamos Barcelona, tenemos que ganar. Saludos para Silvestre. Y están los comentarios por acá en Radio Tura, en la página de TikTok. Estamos transmitiendo y también nos están escuchando por la página web, por la www.radioturecuador.com.
0: Vemos un partido como un poquito flojo, el partido que estamos viendo ahorita. Un partido sin pocas emociones, diciendo la verdad. Barcelona y Guayaquil City están ahí al toque, a ver qué se hace. Como que se tienen mucho respeto ambos rivales.
1: Será. Han ido de todo a todo, ha estado el Barcelona, ha llegado dos ocasiones, creo, al arco. Lo mismo por el lado de Guayaquil City, ¿no? Pero no ha habido la efectividad como para llegar al gol, ¿no?
0: Así es. Y está con la pelota Dixon Arroyo, la retrocede para Rodríguez. Nuevamente para Laurino la cambia de lado para Rodríguez está con el esférico, se la toca para el jugador Laurino está en toda la cancha Laurino, sigue Laurino la toca en corto para el jugador González, el que entra cuando tú sales, ¿sí o no?
1: Oiga, saludos para el devorador de Mundo, ahí está DJ Tony.
0: El toque de queda. Yarling Willow va para el centro del arco y la rechaza Dixon Arroyo sale con la pelota en largo para Miller Bolaño y Ale Rangel. ¿Quién gana el esférico? La ganó con falta Ale Rangel. Falta. Tiro libre para Guayaquil City.
1: Todavía no los veo a ese dúo, ¿no? A que se siente que hagan algo lo que los jugadores de Guayaquil City, más que nada el Quito con Miller, ¿no?
0: No, todavía uno se ve todavía.
1: Todavía para no los veo. Por lo que se espera de ellos, más que nada, ¿no? Estar esa dupla. No los veo todavía. Vamos a ver.
0: Yo creo que
1: con el transcurrir del tiempo, recién vamos 9 minutos. Vamos a ver qué nos da este equipo de Guayaquil City o Barcelona.
0: Yo creo que Barcelona, creo que por los nombres que tiene Guayaquil City, Díaz, Miller, creo que no están yendo con todo el ataque. Va una parte ataca y el otro defiende.
1: Sí.
0: Por los nombres que tiene, porque donde le da un chance a Guayaquil City, se va con todo, créanmelo, se va con todo y no lo para nadie. Ya tiene el esférico para Dixon Arroyo, para Damián Quito Díaz, que cambió de lado. Damián Quito Díaz, la lanza el largo González para Miller Bolaño en el arco de Barcelona y rechaza a Javier Báez en corto, pero la coge Ale Rangel y la tira para un costado, saque lateral.
1: Eso de ahí es como... No lo veo bien. Mira, que lo podía haber dado al compañero, lo saca. Eso como que tuviera inseguridad. No está seguro en eso. No lo veo bien al Barcelona ahí.
0: Saca lateral en corto para Dixon Arroyo. La retrocede para Rodríguez. La toca en corto para Quiñones. Quiñones con el esférico. La toca en corto para Rodríguez. Y la cambia. La dejó pasar para Ayoví. Ayoví más arriba para Damián Quituía. Pero la toca un jugador de Barcelona. Y ya está en los pies de Ale Rangel. Cambia de lado para Byron Castillo va a avanzar unos metros, sigue Byron por el costado derecho, sigue Byron Castillo, la toca en corto para Héctor Villalba, la retrocede para la mitad de la cancha para Jefferson Intriago para Villalba, ya en el sector del lado de Guayaquil City, en cancha contraria. Pipa Benedetto le tira un pasezazo para Villalba, pero la rechazó Quiñones. La tiene nuevamente Ale Rangel para Gustavo Vallecilla. Vallecilla la cambia de lado para Báez en toda la mitad de la cancha. Báez la tira para un costado para Villalba. Villalba prefiere pegar un centro, pero rebota en Laurino. Laurino ahora la coge también Quito Díaz, se viene la contra, agárrate que se viene la contra, Miller Bolaño en toda la mitad de la cancha, la retrocede para Laurino alza la cabeza, la toca en corto para Miller Díaz, ahí está Miller Díaz, ahí está el toque, ahí toquecito el toque, corto, toque, ahí va, Díaz ahí para va. Miller de vuelta, otra vez, toque,
1: ahí van calentando
0: toque.
1: Ya,
0: están calentando recién,
1: ya Díaz, calentando.
0: La retrocede para Laurino para Dixon Arroyo alza la cabeza, ex barcelonista Dixon Arroyo la retrocede para el jugador Quiñones, la tiene el esférico para un costado, Arias, la tira para Damián, el Quito Díaz, Damián, capitán de Guayaquil City, Damián Quito Díaz, y por el lado de Barcelona, Johnny Quiñones.
1: Ahí está.
0: Ya la tiene el jugador Dixon Arroyo. Está que toque y toque corto nomás. Toque y toque. Está Laurino. Esperando que el rival salga a responder. Pero no. Barcelona se mantiene ahí nomás. Y en de la mitad de la cancha para atrás. Ya la cambia de lado para el jugador Rodríguez. Rodríguez para Jovi. Rodríguez está ahí. Por rato el Guayaquil City tiene un esquema 4-5-1 cuando ataca a Barcelona. Pero cuando ellos tienen la pelota, hace un 3-5-2, me he dado cuenta, en el esquema de Guayaquil City ahorita. Ya está con la pelota Laurino. Laurino la tira para Damián Quinturía. Qué toquecito para González. Tómala. Ayoví. Anda con la pelota. Ayoví. Toque corto para Damián Díaz. Damián Díaz con el esférico. La toca en corto nuevamente para Dixon Arroyo. Dixon Arroyo tiene el esférico para González. González se la quita el jugador Rangel. Rangel con el esférico. Rangel. Va avanzando un par de metros y saca esa pelota, revienta esa pelota, pero ya alcanza de cabecear. Rodríguez con la pelota. Tiene Darío Benedetto. El esférico número 5. La toca para un costado para Héctor Villalba. Héctor Villalba avanza. Héctor Villalba la retrocede. ¿Para quién? Para Jefferson Intriago. Jefferson Intriago, Byron Castillo con el esférico. Byron Castillo, haz una por lo menos. Por lo menos, nada, no hay falta. Ahí se están dando duro. Falta, ahí eso fue sí falta, fue falta.
1: Ahí fue falta. Veo que van de lado y lado, ¿eh?
0: Lado y lado, pero más, y lado. Más cerca Barcelona en la primera que Guayaquil City.
1: Sí, parece que sí. A Barcelona como que tiene más efectividad en la parte de llegar acá al área que Guayaquil City, pero vamos a ver qué pasa en este tiro libre que tenemos acá a favor de Barcelona.
0: Tiro libre para Barcelona Sporting Club. Ahí vemos la repetición. ¿Cómo le dan en la cara? Y después la segunda, el segundo jugador se le tira encima y es Miller Bolaño. Ambos jugadores ya se han enfrentado anteriormente en los clásicos, cada quien con su respectivo equipo,
1: claro, cuando estaba Miller en el MLE, ha sido el verdugo, como lo dicen por ahí de los barcelonistas, ¿no?
0: Así es.
1: Vamos a ver ahora con el Guayaquil City. En el tiempo que estuvo jugando Miller, ¿no? Sí se enfrentó con Barcelona. En Guayaquil, claro. Miller cuando estaba jugando
0: en Guayaquil, ¿no? También.
1: Pero no ha hecho goles, no hizo goles, ¿no? Ahí,
0: no, creo. No le ha hecho goles.
1: No hubo goles ahí.
0: No, ahí está en la barrera, está Damián Díaz. Miller Bolaño se hace por un costado. ¿Y quién va al cobro? En Barcelona, Sporting Club, ¿quién va al cobro? Creo que va Johnny Quiñones al cobro. No, Héctor Villalba. Villalba va al cobro de Barcelona Sporting Club. Se pelean en todo el centro de la cancha, se están peleando. Se viene el cobro para Héctor Villalba, la cabecea Rangel, pero la rechazó Quiñones. Quiñones la rechazó. Vamos con el tiempo de juego.
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1: Perfecto, 15 minutos ya, 15 minutos con 18, ya recorridos. Estamos con 15 minutos ya recorridos acá en este partido súper interesante entre Barcelona y Guayaquil City.
0: Poco público, sí estamos viendo, público en el escenario.
1: Es verdad.
0: No, ahí está. No ya respondió la gente como debería responder.
1: No respondió. Ya 15 minutos tenían que haber llegado, tenían que haber ingresado y no se ven las personas que se esperaba, ¿no? Que estén adentro del partido.
0: Ayoví saca de lateral para Miller Bolaño. Ese Miller Bolaño también día lo veo izquierda, derecha, arriba, abajo, como relojito lo estamos viendo.
1: No lo veo en un solo lugar. Lo veo como que van a coger el balón acá, abajo, arriba, un lado, al otro lado.
0: Y son los dos, no es uno. Son los dos que están toque. Ya la tiene la pelota Laurino. Laurino con el número 20. Laurino camina en la cancha con la pelota. Ya se la entrega para Damián Díaz. Damián Díaz tira un pase largo para Miller, pero la deja pasar y va con todo Mero, gana la pulsada Mero. ¿Por qué hiciste
1: Contreras?
0: Rechazó esa
1: pelota. Bien por Contreras, mal por el jugador de Barcelona que se le fue el balón.
0: Y en medio de los dos, en medio de Báez y Rangel.
1: Esos errores no se pueden hacer.
0: Ayoví con la pelota, ya sacaron rápido el esférico. Ayoví para Dixon Arroyo, la toca en corto para González, la tira para arriba, un remate, bien, como tipo centro, como Globito se la lanzó para Damián Díaz, pero no la alcanzó.
1: Pelotazo los barcelonistas, mira cómo sacan como puedan del área, ¿no? Por la presión que hace Guayaquil City.
0: Cuéntame, ¿cómo está César Faría en la banca de suplente?
1: Como siempre, saliendo y poniendo ya orden a sus jugadores, porque ve que el balón lo pierden, lo lanzan desde el área, lo coge y lo patea hacia afuera. como venga, no salen jugando, entonces ese orden no hay allí y por eso está ya el director técnico de Barcelona pues corrigiendo, ¿no? Corrigiendo y hablándole a sus jugadores. Por acá me saludo para nuestro amigo Fernando, nos dice, ¿sabe qué dice? ¿Sabe? Allá, ¿sabe algo del Tony por ahí? Perfecto. Dice que mejor juego en play.

0: de córner. Está Miller, sino Miller, Damián Díaz, tienen por donde sea jugar.
1: Claro.
0: Y lo que están evitando es esos tiros de esquina, que pueden ser efecto de gol, con cuidado.
1: Por supuesto, tiro de esquina, ¿no?
0: No, no, saque, lateral. Saque lateral. Sí, porque con la corrida que se pegó,
1: claro, sí,
0: David Contreras.
1: La sacó. Perfecto.
0: Saque de lateral para Guayaquil City, el equipo de la ciudad. Damián Díaz iba al saque, pero le dijeron que no.
1: Un defensa más parece ahí al arquero.
0: ¿En serio?
1: Un defensa más.
0: Arias va al saque de lateral. Ya la toca en corto para Laurino, y se le fue la pelota.
1: Ahora sí se fue la pelota.
0: Se le fue saque de arco, y mejor que le damos a los jugadores para que se avispen.
1: 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Tiro de esquina, ¿eh?
0: Tiro de esquina.
1: Sí, tiro
0: primero
1: de esquina,
0: tiro de esquina para Guayaquil.
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1: El primer tiro de esquina de Guayaquil City. Ahí está, ya lo lanzaron.
0: Sin problema, ya la cogió Contreras, pero la saca rápido para Yerly Huila. Yerly Huila tiene esa pelota, pero ya lo cogió ya Laurino. No lo deja pasar Yerly Huila, le agarran la camisa, pero sigue Huila. ¿Qué hace Huila? ¿Qué hace? La coge Rodríguez. Y ya se la toca en corto para Laurino nuevamente. Laurino, Damián Quito Díaz en toda la mitad de la cancha. Se la toca en corto para Miller Bolaño. Dealer, ahí está Díaz, Miller. Ahí está Dixon Arroyo para Laurino.
1: Didi, la dupla Didi.
0: Didi.
1: Ahí está Díaz, Dealer.
0: Creo que hubo falta. Le pitaron falta para Damián Díaz, la primera falta.
1: Falta para Damián.
0: Para Damián Díaz. Yo creo que este partido, vamos a ver cómo le va, porque como el tono del partido ya en 20 minutos, ya sigue 20 así. 20
1: minutos y 20. No los veo en nada. ¿Verdad?
0: Nada, no, que el uno ataca, fueron creo que dos ataques de Barcelona y nada más, para de contar. Guayaquil City por ahí intentó llegar, pero nada más también,
1: no
0: para
1: llegan,
0: de contar.
1: No llegan con precisión. Para mí que le falta también que le pongan emoción a Barcelona. Eso es todo, sí sabe. Pongámosles un poco de emoción para nuestros amigos los barcelonistas, para ver si que así se prenden, ya que el público no está presente, por lo menos desde acá, dándole fuerza para que los barcelonistas también le metan.
0: Tiene la pelota Miller Bolaño, disculpa que te interrumpa, Miller Bolaño, pero ya corta en corto. Gustavo Vallecilla y la rechaza para un costado. Si no, se le iba. Va a estar ese duelo Miller y Gustavo Vallecilla. Vallecilla van a estar ese duelo ahí.
1: Listo.
0: La saca yo bien corto para el jugador Rodríguez. Rodríguez la toca en corto para Dixon Arroyo alza la cabeza. El Pipa no deja dar toque, pero ya lo dio para el jugador Quiñones más adelante para el jugador González, que no tiene la pelota arriba, tiene que bajar a recuperar esa pelota. Ya la tiene por el lado de Barcelona el jugador Jefferson Intriago la toca para Matías Lugo con el esférico, para un costado para Yerly Huila va con el esférico, la retrocede para Vallecilla, alza la cabeza, ¿quién se la doy? Todos están marcados, si se da cuenta, todos están marcados ahí. Se la robó fácilmente Miller Bolaño, la pelota, la retrocede para Rodríguez con la pelota, toca en corto para Quiñones la adelanta más arriba para Laurino tiene el esférico, no, ha sido González tira un pase largo para el área de Barcelona y va con toda Jovi, se confía Vallecilla, pero se le pasó el balón a los dos. ¿Cómo es posible? Le pasó el balón en medio de los dos, donde a Jovi se avispaba un poquito,
1: desconcentrado totalmente, desconcentrado en la parte de abajo los jugadores de Barcelona.
0: Yo no sé qué hace Vallecilla, y Barcelona teniendo jugadores naturales en esta posición, pero ya le hablamos de eso, viene Damián Díaz, alza la cabeza Damián Díaz, tira un tiro largo, Contreras y saca esa pelota Javier Báez, y se viene el segundo tiro de esquina.
1: Pero date cuenta cómo bota el balón, la desesperación. ¿Por qué no lo cogió y lo botó a un lado y la tira lo lanza al tiro de esquina?
0: Se ve
1: que está desesperado, pero date cuenta, mira, él coge, pega el remate y no tenía nadie. No había nadie.
0: Nadie.
1: Sí. No alza la cabeza, Y la bota nomás para allá. En vez de coger y botar, tratar de botar a un lado, ¿no?
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1: El segundo del partido acá para Guayaquil City. Ahí está, ahí la lanzó.
0: Así es, fue el cobro de Damián Díaz, pero fue en corto para Laurín y la retrocedió. Donde va nuevamente la tiene Díaz alza la cabeza, la toca para Laurino retrocede esa pelota, retrocede.

0: atrás para Quiñones y la vuelve a tirar para Damián Díaz. Damián Díaz alza la cabeza, se lo da para González. González, que entra cuando tú sales.
1: Es que él hace los goles cuando le sale, dice.
0: Así es. A Llovi la retrocede para Gilmar Napa, alza la cabeza. Va Benedetto unos metros a ver si puede quitar la pelota, pero no pudo. Y rechazó, mal saque de Gilmar Napa. Viene Gustavo Vallecilla para el saque lateral.
1: De mírale Barcelona, la cara de preocupación al técnico Barcelona.
0: Es que Guayaquil City, cuidado, se le viene la primera.
1: No está jugando bien Barcelona. No,
0: Guayaquil City está siendo más contundente en los tiros al arco. Exacto. Guayaquil City. Ya está con la pelota Yerly Huila por el costado izquierdo en área rival. Yerly Huila la toca, se la quitó Rodríguez, la tiene Miller Bolaño, alza la cabeza. ¡Ey! 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
0: Esa falta pudo haber considerado para María, porque va en la parte de abajo. Y si lo dañaba el jugador, falta que ya se ha visto anteriormente.
1: Y no le sacó. Y no
0: le perdonó. Y eso era falta cantada. Era
1: no
0: eso.
1: Le sacó.
0: Se le perdonó la vida a Johnny Quiñones. Ya tiene Gilmar Napa. Saca un saque largo para que la coja ahí, pero se anticipa primero Javier Báez, la tiene Matías Lugo, la reparte para izquierda para Vallecilla, pero no puede ahí, la alcanzó con la justa, se le fue la pelota. Viene Guayaquil City. Si Guayaquil City quiere ganar el partido, si quiere ganar, tiene que meter un poquito más de vitamina H, si quiere ganar el partido.
1: Oiga, pero está jugando, mira que van llegando, tiene un poco más de precisión, juega los pases. Le falta el gol, claro, pero está atacando mejor que el Barcelona. Está mejor que el Barcelona.
0: Exacto, está siendo más contundente que mira Barcelona. Cómo robó la pelota, Dixon Arroyo va. Y en el área de Barcelona, Dixon Arroyo alza la cabeza, se la toca en corto, pero no, primero fue Byron Castillo. Ya la tiene Yerly Huila sale con todo. El contragolpe se viene de Barcelona Sporting Club. El contragolpe, si se dan cuenta, todos están abajo. 1, 2, 3. Ya va al otro lado corriendo Byron Castillo al tratar de alcanzar la número 5. 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
0: Nacional, los juegos de Barcelona y MLE, señoras y señores. Ya estaremos transmitiendo todos los partidos que restan de la Liga Pro para que estén atentos. Ya viene con todo. Ayoví le tira un pase largo para Mero, pero otra vez mira sale Contrera y posición adelantada.
1: Pero mira el arquero que tiene, por lo que se queda solo, tiene que salir a jugar él como defensa, como otro defensa más, ¿no?
0: Y por ahí Barcelona siempre le han hecho los goles. Ojo. Y mira. Ojo.
1: Creo equivocarme, pero yo nunca lo he visto a Contreras salir así, y ahora como un defensor más, nunca, ¿no?
0: No, después del Mundial.
1: Porque es que la defensa está hecha un desastre, no lo veo bien. No la veo bien.
0: Al momento que ataca Guayaquil City, se desarma Barcelona. Es que
1: sería, claro.
0: Se desarma.
1: Exacto.
0: Ya está con el esférico. Héctor Villalba toca un toque para Pipa Benedetto, pero el árbitro dice juegue, que hubo una falta, pero el árbitro dice juegue nomás. Va con Miller Bolaño en la mitad de la cancha para toque Díaz Bolaño, y va. Ahí está la dupla que quería.
1: Mira cómo
0: Miller, iba para Llovi.
1: Mira cómo
0: Miller. Alza la cabeza, se la toca en medio Llovi, pero no pudo. Sale primero Contreras.
1: Ahí la lanzó feo. Pero mira cómo juegan al pase, ¿no? Al toque y precisos.
0: Así
1: a toques
0: es.
1: Precisos, no que van, lanzan y se lo lleva el otro, no. Precisos los toques de Guayaquil City.
0: Así es. Entonces, téngame un ratito, unos minutos para el tema de cómo han ido los partidos el día de hoy.
1: Por supuesto, hasta eso, miren los partidos que tenemos el día de hoy, cuáles son los marcadores, ¿no? Los marcadores que tuvieron mientras Barcelona va atacando por acá. 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
0: Toca en corto para Matías Lugo tira más adelantado para Yerly Huila, que está llegando al cuarto de cancha de Guayaquil City. Pega como una especie de centro, no sé qué quiso hacer, un centro, tocarla, fue como un globo hacia el arquero. De ahí el arquero está con la pelota y
1: están totalmente desconcentrados. No me gusta el juego de Barcelona, de verdad.
0: Está pésimo, sí. Y peor lo del clásico. No me diga que se va a repetir el mismo juego del clásico, donde Barcelona se notó
1: un clásico raro. Aburrido, ¿eh?
0: Aburrido como nunca.
1: Y será que quisieron, bueno, decir que fue echarle la culpa al inconveniente que tuvieron en el bus. No quiero creer eso. No, lo que tuvieron en el bus, lo que fueron agredidos, que por eso que jugaron así. Yo no creo eso, de verdad.
0: Falta. 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
0: Falta para Matías Lugo y así viene el cobro. Se viene el cobro, el jugador Jefferson Intriago, creo que está ahí con la pelota. Guillermo Guerrero dice que se espere un momento. No se me aloquen, espérese un momento que ya viene el cobro. Y dicho y hecho, Jefferson Intriago va al cobro. ¿Qué querrá hacer? Jugada preparada. ¿Qué querrá hacer? Jefferson Intriago está lanzando la cabeza y alentemos, al envío. Pega un centro y la rechaza. Quiñones la tocó y tiro de esquina para Barcelona Sporting Club.
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1: Ahí estamos, el primero de Barcelona, el primer tiro de esquina para Barcelona, el tercero sería, ¿no? En el partido. Ahí estamos.
0: Villalba se viene al cobro del tiro de esquina. Villalba viene al cobro. Pega el centro, Villalba.
1: Uy,
0: ¿qué pasó? Dos jugadores caídos. Benedetto, ¿qué pasó? No la alcanzó a patear. Todos se cayeron como dominó, se cayeron ahí. Eso es producto de los agarrones. Cuidado, ahí va, cuidado. Y sale a Jovi y terminó cortando Johnny Quiñones esa pelota, bien
1: buena,
0: cortado.
1: La sacó bien.
0: A Jovi la toca en corto para el jugador Rodríguez se la vuelve para Jovi. A Jovi para Dixon Arroyo la cambia para Laurino alza la cabeza para González. Se la devuelve para Dixon Arroyo, pero está que lo presiona el jugador Johnny Quiñones y salió el esférico. A favor de Guayaquil City se viene el saque lateral. Ahí Quiñones está, lo veo molesto, Quiñones, reclamándole a los compañeros. ¿Qué
1: capitán,
0: pasó?
1: Es capitán, ordenando, ¿no? Indicándole a los compañeros pues que jueguen, ¿no? Que jueguen, que se los ve. Se los ven mal, ¿no?
0: Cuénteme cómo lo vemos a Paul Gavilanes en la cancha, en la banca de suplente.
1: Bueno, sale a dar indicaciones, sabe que están jugando mejor, pero igual no viene el gol, ¿no? No viene, que tenga más precisión, se los ve que habla con los jugadores cuando se acercan por ahí y les está indicando lo que tendrían que hacer.
0: Sí, y le comento algo, como va el partido, le conviene el empate a Guayaquil City, porque es local, es visitante, y Barcelona es local, y está obligado a ganar, porque si no se le va... Chaolín, Independiente y Aucas.
1: Y ya con los puntos que tiene a favor ya Independiente, imagínate perder un partido. ¿Con cuánto más se le va? O sea, 3 puntos más puede tener. No, es demasiado. O sea, tiene que ganar Barcelona sí o sí para poder tratar de llegar a empatarlo, ¿no? Al Independiente.
0: Ataca Barcelona con Héctor Villalba, le tira un pase largo para Valero Castillo, va a pegar centro no, se la prefiere dar para Villalba, llegando al córner del Guayaquil City.
1: Córner
0: se viene.
1: Córner.
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1: El cuarto en el partido, el segundo para Barcelona. Va a lanzar el tiro de esquina.
0: Villalba,
1: ¿no? Villalba al cobro, perfecto.
0: Anteriormente cobraba Quiñones, pero ahora lo veo a Villalba cobrando los tiros de esquina. Se viene Villalba va al cobro del córner, Villalba pega al centro. ¿Qué pasó? Veía una mano por ahí, me pareció ver una mano de Dixon Arroyo. Pero sigue jugando el Villalba otra vez para el centro, Mero la rechaza y para un costado.
1: Pareció
0: ver una mano ahí.
1: No han reclamado los jugadores. Me parece que no, porque no están reclamando a los jugadores.
0: Me pareció. Y porque reprían antes de salir nuevamente.
1: Claro, porque no hubieran reclamado a los jugadores que están ahí cerca. No, parece que no.
0: Saca lateral Arias. Arias la toca en corto para Laurino. Laurino, pero le quita el jugador Quiñones, qué pase se hace de Matías Lugo, pero la entregó mal, la recupera Dixon Arroyo, Laurino, Damián Díaz, vuelve al templo, Damián Díaz, como dicen así, vuelve al templo.
1: Vuelve a su
0: no
1: casa.
0: Como barcelonista. ¿Sí?
1: Vuelve a su casa, pero como visitante, ¿no?
0: Como visitante, viene a visitar y...
1: Viene a visitar, ¿no? Ajá.
0: Hay que ver si no encaja goles también.
1: Ajá.
0: Ahí está la disputa, miren, lo que le decían antes. Mano, es lo que le venía diciendo, Dixon Arroyo, mano.
1: Sí, y la detiene, detiene el balón con eso, ¿ah?
0: ¿Eh? Mano, por eso, la rozó, pudo haber cortado una jugada de gol.
1: Según lo que vi, parece como que hasta la detiene, o sea, eso impide que el balón avance.
0: Exacto. Claro, entonces, ¿no? Y quizás no se percataron los jugadores, por eso, para que vean la visión, porque gracias al Leche Ranchito, veo mejor.
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0: Ya está con la pelota Yovía la toca en largo para el jugador González va, pero el arquero va a rechazar esa pelota del arco.
1: Parece que no pasó nada con lo de la mano, ¿no?
0: No, creo que no.
1: Pasar, ¿no?
0: No, pero va con todo Jerly Willa por el costado izquierdo, llegando al área de Guayaquil City, donde está Panapa. ¡Ey! ¿Qué pasó? Pero no hubo nada, no hubo nada. Se exageró mucho el arquero.
1: Ahí,
0: pero no la saca Rodríguez, el saque lateral de Barcelona Sporting Club, ya se viene el jugador Vallecilla para el saque lateral, exageró mucho en esa caída, y por esas cuestiones de caída se pueden estar lesionando los jugadores mismos, y viene con todo Vallecilla va, saque de lateral, Vallecilla pega al centro, el corazón del área, pero ¿qué pasó? No la pudo rechazar a Jovi, y la recupera Vallecilla nuevamente, pega al centro, pero la rechaza Laurino. ¡Ey! ¿Qué pasó?
1: ¡Casito
0: autogolazo! ¡Casito!
1: Se pusieron nerviosos los jugadores, vienen jugando bien, ¿eh? Y mira.
0: Así
1: mira,
0: es.
1: Mira, ¿qué pasó?
0: González, ¿qué le pasó a González?
1: Un ratito por ahí se perjudican ellos mismos.
0: Gustavo Vallecilla pega al centro y la toca González, pero sí, ¿verdad?
1: Tuvo que sacarlo.
0: Oiga, se viene tiro de esquina.
1: Tiro de esquina.
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1: Ahí está el tercero para Barcelona.
0: El tercero para Barcelona, sí, y fue al cobro Villalba y Darío Benedetto la sacó afuera. Darío Benedetto al graderío la sacó.
1: Afuera.
0: Darío Benedetto, lo veo muy apagado Benedetto, no es como otro partido que bajaba a pedir la pelota, no. O seguirá con la lesión, aquí mismo. Porque será, si lo está forzando a jugar con la lesión,
1: será la lesión.
0: Puede venir cosas peores más después.
1: Será la lesión, será lo que no ha habido, a lo que ha estado de para el partido, el fútbol ecuatoriano, y recién están empezando.
0: Exacto.
1: No sé, ¿no? Quiero ya, creer que es eso.
0: Ya viene Dixon Arroyo, la toca para Laurino, la toca en corto para el jugador Miller alza la cabeza, Miller Bolaño para Laurino, la toca para Arroyo, Dixon Arroyo en toda la mitad de la cancha, Dixon Arroyo en la circunferencia, la toca en corto para González, Miller de vuelta, la retrocede para Laurino, la vuelve a retroceder para el jugador Gilmar Napa, arquero que fue anteriormente su club Sport MLE.
1: ¿Ah?
0: Así es, pero fue arquero suplente Gilmar Napa. Y ahora está en el Guayaquil City defendiendo los colores de la ciudad. Aunque estamos de fiesta hablando con la verdad.
1: Estamos de fiesta. Decía en mis tiempos que cuando jugaban equipos de la misma ciudad era un clásico.
0: Exacto.
1: ¿Ah? Claro. ¿Será que también es clásico esto? ¿Lo llamamos clásico?
0: No creo. ¿Ah? Porque Guayaquil City. No, pues clásico de Barcelona.
1: Pero clásico lo tienen llamado. Pero cuando juegas, se le llama clásico cuando juegas con el equipo de tu misma ciudad.
0: Claro, se le llama clásico.
1: Imagínate en Quito, que está Liga de Quito, Deportivo Quito. Está el Nacional, o sea, todos
0: Católica.
1: Le llaman clásico, serían clásicos, pero allá el verdadero clásico, hasta donde yo tengo conocimiento, siempre ha sido el Liga Aucas.
0: Ah, sí.
1: Ajá. Liga Aucas es
0: Liga
1: el clásico.
0: Aucas, claro.
1: Liga Aucas es el
0: clásico. Ahí viene con todo Darío Benedetto, pero lo anticipó Gilmar Napa, coge la pelota y la saca inmediatamente para Quiñones. Quiñones va avanzando ahí, la toca para Laurino, hace una triangulación con Dixon Arroyo, Laurino y Quiñones. La tiró larga, pero la intenta despejar el jugador Byron Castillo, pero la recupera nuevamente Damián Díaz para Miller Bolaño está alzando la cabeza, nadie la pide, Miller la toca en corto para González,
1: épale.
0: De vuelta para Laurino, pero recuperó Matías Lugo está con la pelota, Jefferson Intriago se la toca para Quiñones tira un cambio de lado para el jugador Jerly Huila, pero Muy feo ese pase largo, muy feo, muy feo. Y ya tiene la pelota Gilmar Napa. ¿Y cuánto vamos en el tiempo? Tiempo de juego.
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1: 37 minutos con 60 segundos, ya 37, 60, 38 ya, ¿no? 38 para ser, 38, 38 minutos, estamos en el partido de Barcelona con Guayaquil City, no se han hecho nada por el momento, ya a pocos minutos de terminar el primer tiempo, ¿qué se dirá en el camerino, no? Por el partido, no diría que bueno, ¿no? Que han tenido ambos equipos, aunque más el Barcelona, que ha estado más bajo que el propio Guayaquil City.
0: Así es, tiene Damián Quituía la pelota en todo el esférico de Guayaquil City, pero tiene un pase largo para el jugador Ayoví, pero no le alcanza a este jugador Ayoví, que lo vemos aquí en cancha. Estuvo sonada para Barcelona, pero no llegó para Barcelona Ayoví, y su deseo decía que era jugar en Barcelona, pero sigue en Guayaquil City. Entonces tiene la pelota Johnny Quiñones, tiene un pase para el costado derecho para Héctor Villar, la retrocede para Mayro Castillo, pero muy mal ese pase, donde la coge Mero y amarilla.
1: Tuvo que bajarlo, pues.
0: Amarilla, porque se le iba con todo. Mero, no, y más otro. Arriba le esperaba Miller Bolaño, más claro, arriba.
1: Tuvo que bajarlo.
0: La primera amarilla del compromiso para el jugador Matías Lugo. La amarilla.
1: No le quedaba de otra.
0: Se venía con todo.
1: Mira ahí, se le venía, y como tú dices, mira, tuvo que bajarlo. Falta de ley, tuvo que bajarlo, porque si no, allá lo tenía, lo estaba esperando ya Miller, y tenlo por seguro que eso ya era un gol.
0: Exacto, así como usted indicaba. Entonces,
1: ahí está. Primer
0: amonestado del partido.
1: No importa. 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
0: Lo veo preocupado, César Faría, ahí dando indicaciones a sus jugadores.
1: ¿Qué más? Pues se está viendo ese equipo cómo está jugando.
0: Partido como para el olvido, como para llorar, no. Este partido aburrido, como para llorar, no sé.
1: Aburrido, decía por acá Fernando, mejor me pongo a jugar PlayStation.
0: ¿En serio?
1: Veo un partido de PlayStation, decían. Lo ves mejor que ver jugar acá al Barcelona.
0: Y ya le repito, los suplentes de Barcelona Sporting Club, y tenemos en la banca, porque si no le está funcionando, tenemos en la banca a Gabriel Ceballos, Carabalí, Vargas, Medina, Perlaza, Medina, García. ¿Que se acuerda el jugador que se lesionó, se rompió el tobillo?
1: Sí.
0: Ya está en la banca, García.
1: Ya está en la banca.
0: García. Mejía, el jugador que llegaba, el supuesto 10, porque no le hemos visto todavía jugar, Sergio Díaz también está ahí. Mendoza, Perlaza.
1: Mendoza también es nuevo, ¿no? Mendoza también fue que lo...
0: debutó en el Clásico.
1: No me dio buenas impresiones.
0: No, le faltó.
1: Será el primer partido que lo pone, un partido duro, pero vamos a ver si que ahora lo ponen en el segundo tiempo y si demuestra para qué lo han traído, ¿no?
0: Exacto.
1: ¿Por qué lo han traído?
0: Y ya tiene la pelota el jugador, Vallecilla, la toca en corto para Yerly Will avanza unos metros ya en el área de Guayaquil City, alza la cabeza, se la toca Johnny Quiñones, pero la rechaza Rodríguez, la tiene Jefferson Intriago, Vallecilla, la toca en medio para Lugo, la toca un solo toque a Quiñones, Benedetto, Lugo, otra vez, avanza para el costado derecho para Héctor Villalba, pega un centro, pero nadie pasó de largo ese centro en el campo de Guayaquil City. Jerly Huila para Intriago en corto, mira, pero la quitó Ayoví, va avanzando unos metros, Ayoví sigue avanzando, avanza unos metros, pero está ahí, está haciendo que le haga la falta, y dicho y hecho, fue falta. Estaba aguantando la pelota para la falta.
1: No tienen precisión en los pases los jugadores de Barcelona en lado de arriba. Cuando llega arriba te das cuenta que... No.
0: Y Díaz lanzó un pasezazo para el jugador Miller Bolaño, pero se la quitó Ale Rangel. Dio un pase que no se lo esperó, creo que nadie se lo esperó.
1: De verdad.
0: No se lo esperó. Pero yo creo que en el segundo tiempo esperemos que este equipo salga ya un poquito más a presionar, porque no le conviene el empate. Peor si gana el Aucas el día de mañana a Independiente.
1: Claro, el partido de Independiente de mañana con el Aucas, ¿no?
0: Exacto.
1: ¿A qué hora juegan?
0: Ya, el partido Independiente de Aucas está programado para las 4:30 p.m.
1: 4:30 p.m.
0: Sí, y mañana también hay otro partido que se juega Orense Melé, 7:00 p.m, por esta fecha número 19.
1: Orense Melé allá en el estadio en
0: 9 de mayo,
1: ¿no? Claro, en Machado.
0: Sí, y los resultados que han habido hasta ahorita. Macará 2-1 ante Muchurruna. Manta Clásico Mantense ganó el Delfín 1-0 sobre el final, pero un partido polémico que terminó en discusiones.
1: En Quiño, dicen, en Quiño.
0: Libertad 1-0 ante Técnico Universitario. Empate en Ibarra. Leones y Deportivo Cuenca a 1. Universidad Católica le ganó a Liga de Quito 1-0.
1: Sí, ese partido que vimos hoy, estuvimos viendo hace un rato aquí.
0: ¿Cómo lo ve el partido de Liga de Quito
1: y Católica? Flojo de Liga.
0: Flojo de Liga.
1: Flojo de Liga, no la vi jugando bien.
0: Han venido un medio afectado estos equipos.
1: Por eso digo, quiero creer que es por la para que hubo del Mundial.
0: Puede ser, porque a uno les viene mejor, a otro
1: ya
0: les viene mal.
1: Recién están jugando y vamos a ver qué es eso. Quiero creer que es eso.
0: Saca el tiro para Rodríguez, pero rechaza Báez. Báez la tiene en su poder. Miller Bolaños da un pase bueno para el jugador González, que está por el costado derecho. Se mete por el medio González, tira un pase para Mero, pero chocaron, cayeron los dos jugadores. Y el esférico número 5 la tiene Contreras, el jugador que todo el mundo le daba que se iba.
1: Que se iba o no se iba.
0: Ahí está. Lo vemos en la banca, el que llegó, el jugador
1: ahí
0: Díaz.
1: Ahí está Díaz.
0: Vamos a tener otro Díaz.
1: Otro día.
0: ¿Será que lo vemos en la segundo tiempo?
1: ¿Será que juegan los Díaz? O sea, los Díaz y Díaz, ¿no? Vamos a ver si que tanto querían un Díaz y la trajeron un Díaz.
0: Pero a ver el de Temu fue.
1: ¿Ah?
0: El de Temu.
1: El de
0: Temu fue. Lloramos por Díaz, tome su día porque ya viene Héctor Villalba y falta por el jugador Arias. Y eso es amarilla. Y dicho y hecho, amarilla sacada para el jugador Arias con el número 6. Una falta que se lo llevó el jugador Villalba, se lo llevó.
1: Sí, tuvo que bajarlo también. Ya tenemos los 45 minutos, ¿eh? Estamos con los 45 minutos. Ya veremos, esperemos cuánto da el árbitro adicional, pero ya estamos con los 45 minutos.
0: Ya en breve, ahí está la repetición de la PAU. Ah, no, fue el jugador Laurino fue el jugador.
1: Falta.
0: Laurino de Guayaquil City.
1: Directo a los pies.
0: A dañar la inmunidad del jugador.
1: Ahí estamos, directo a los pies.
0: Perfecto. Se viene el cobro por parte de Barcelona. Se viene el cobro el jugador Héctor Villalba.
1: Es peligroso.
0: Tiro libre peligroso para Barcelona Sporting Club. Se viene Héctor Villalba, el árbitro controla a los jugadores que se agarran de la camisa. Se agarran, unos discuten y el árbitro está hablando con el jugador, especialmente con Villalba, con Benedetto.
1: Pero mira cómo lo cuidan a Benedetto, porque saben.
0: Sabe, y viene mira el cobro de Héctor Villalba al cobro y fue al arco y no.
1: Mal.
0: No,
1: tanta pelea para que te la den al arquero directo.
0: Así es, y la coge sin ningún problema Gilmar Napa.
1: Un minuto nada más da de adición a...
0: Terminó el partido entre Barcelona y Guayaquil City, diciéndole sinceramente un partido muy pobre,
1: un partido aburrido,
0: pobre para el olvido,
1: para el bostezo.
0: Si el clásico
1: fue aburrido,
0: este, ¿qué se podría esperar? ¿Qué le podríamos decir?
1: El clásico por lo menos porque se esperaba más, porque es clásico, decíamos, está. Pero este de acá, que también es otro clásico, porque ser dos de acá de Guayaquil, pero no es el partido que esperaba. Al menos Barcelona como local debería demostrar, ¿no?
0: Claro, debía haber propuesto el juego de Barcelona, pero no. Se esperaban el uno, el otro, toque corto por aquí, me das chance, no te doy chance, o sea...
1: Vamos a ver lo que quien ha tenido más la posición del balón, y yo creo que lo ha tenido más el equipo de Guayaquil City que Barcelona. En las pocas veces que ha atacado Barcelona, bueno, tampoco ha sido preciso para dar al arco. Pero bueno, vamos a ver con qué mentalidad viene en el segundo tiempo. Al menos Barcelona, que es el que tiene que ganar. Está dedicado a ganar porque está en su casa, porque los necesita, ¿no? Y pues... y por el rival también, ¿no? Tiene que ganar a Guayaquil City para seguir con aspiraciones a ganar la etapa.
0: Exacto, así tal y cual como usted dice, y está bien. Entonces, el segundo tiempo vamos a ver con qué sale Barcelona, porque se le está acabando. Restan 45 minutos nomás, donde tendrá que ir todo o nada. Y no se desenganche, ya regresamos, que vamos con las pausas comerciales.
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0: Ahí estamos, oiga, nuevamente, acá estamos, gracias por la transmisión. Nos dice por acá en los comentarios, oiga, no, por acá nos dice gracias por transmitir el partido, no tenía dónde verlo. Estaban por ahí los primeros comentarios que nos han dicho. Por acá, gracias a las personas que están conectados. Por acá tenemos a Alfredo Piloso, lo tenemos a Conti. Y bueno, algunas personas que también estuvieron por acá, la madrina también que está conectada, DJ Fernando también que nos manda comentarios. Por acá nos dice Pablo Castro, me dice saludos para José. Para José Delgado y DJ Metralla. Nos dice por acá, saludos para la Rosa. Rosa, bueno, ahí está, ¿no? A la milagrosa, ¿no? Andrés Carriel también dice buena por acá. Bueno, varias personas que nos están escribiendo por acá. Luis González, imagínate, González, doble González. Ahí está. Y aquí más nos dice por acá, saludos para el tío Juan, dice. Ahí está, chéverísimo. ¿Qué más nos dice por acá? Bueno, varios comentarios que tenemos. ¿Qué le parece si vamos entrando de hecho ya de lleno al partido, a lo que fue este primer tiempo, lo que se dio en el primer tiempo, lo que mostró ambos equipos, ¿no? ¿Cuáles son los comentarios? Lo que usted cree o lo que usted vio de estos 45 minutos que se dieron acá en el Estadio Monumental, Alexander.
1: Bueno, el primer tiempo fue un primer tiempo aburrido, ¿qué es lo que es? Aburrido. Si en el clásico era aburrido, este es mil veces peor todavía. Fue un Barcelona que debe proponer, porque estás jugando en tu cancha, con tu gente, debería proponer, más aún porque te estás peleando el segundo lugar, porque ya el primer lugar, ya chaolín. Mire, por ejemplo, las estadísticas, 37% de posesión de balón para Barcelona, mientras que Guayaquil City con 63%. El posición de balón habla por sí solo. Entonces, vamos a ver en el segundo tiempo qué variante nos puede preparar, porque estoy viendo unos puntos flacos por ahí. Debería ir con todo Barcelona en lo que resta estos 45 minutos, porque si no, Guayaquil City ya lo comprobó. Cuando le da chance al equipo de la ciudad, se te puede venir con todo, y con esa dupla de Miller Díaz se te puede venir con todo y te tira todo el libreto abajo.
0: Así es. Entonces, acá le mandan saludos a Alfredo Piloso y saludos para mi pana Alexander, también está en la transmisión, ¿no?
1: saludos Alfredo.
0: ¿Usted quién cree que tiene que entrar a reemplazar a quién, al equipo, al jugador que más bajo lo vio ahí en Barcelona?
1: Sinceramente, falta un 10 que la mueva. Un 10 que pueda distribuir esa pelota, mandarla ya, como Díaz, como está haciendo Díaz.
0: Claro,
1: coge la pelota, la esconde, la tira,
0: la distribuye, tira solo, claro.
1: Tira para allá. Entonces, en este caso, si supuestamente a Barcelona lo trajeron a Sergio Díaz, el nuevo contrato, uno de los últimos fichajes que vino para Barcelona, para esta segunda temporada, sería meterlo, a ver qué nos puede brindar, en qué nos puede ayudar el jugador, porque es el único 10, porque Tomás Martínez ni fu ni fue, y creo que no fue ni considerado para este partido Tomás Martínez.
0: No está ni en la banca.
1: No, Tomás Martínez creo que ni está en la banca, vino con bombo, platillo para este partido y nada.
0: No está, ¿no?
1: Le repito lo que hay en la banca de Barcelona.
0: Okay.
1: Gabriel Ceballos, Brian Carabalí, este jugador no fue titular el día de hoy. ¿Sabe por qué?
0: Porque
1: en el clásico sí, porque en el clásico tuvo un gran desgaste. Y jugar del domingo al día miércoles,
0: claro,
1: se puede tener lesión. Y las piernas tienen que hacer, porque él fue el que más corrió en la cancha ahí. Entonces, por eso lo prefirieron dejarlo en la banca. Y Byron Castillo saltó de titular. De ahí tenemos a William Vargas, que estuvo en Guayaquil City también en su tiempo. William Vargas. Medina, Perlaza, Medina, Perlaza, García, Mejía, Díaz, Mendoza y Caicedo.
0: ¿Usted cree que Mendoza debería entrar?
1: Mendoza,
0: que también lo trajeron para esto, ¿no? Para...
1: En el Delfín, el Mendoza jugaba como 10.
0: Mendoza jugaba como 10 en el
1: Sí, Delfín. Era el enganche detrás del 9.
0: Ya.
1: Jugaba, aunque también lo veía de vez en cuando como delantero. Pero Mendoza, ¿y a quién nos sacaríamos?
0: ¿A quién sacarían en Barcelona? Esa es la buena pregunta, ¿no?
1: Arriesgar, sacar, porque está Jarly Huila por izquierda, por derecha está Tito Villalba, arriba Benedetto, más atrás, en la mitad de la cancha, el tridente, Johnny Quiñones, Intriago y Lugo, aunque Lugo tiene una amarilla, Lugo.
0: Podría ser tal vez por eso, ¿no? Por tener la María que y por prevenir que le saquen una roja, que hagan el cambio por ahí.
1: Claro,
0: podría ser.
1: Ya, si hablamos de esa mitad de la cancha, el cambio de la mitad de la cancha, yo creo que podría quedar en dos. Porque si usted va por un cambio, podría entrar por ahí el jugador Díaz, arriesgando, sacando uno de los tres. De los tres volantes y meter uno de creativo, por decirlo así, para claro. Ver qué nos puede brindar, porque es lo único que nos queda. Porque ya, si lo metes a Mendoza, ya, ¿a quién lo saca? Jerly Willa no tenía un partido aceptable.
0: No tiene un partido
1: tampoco
0: aceptable.
1: Tampoco Villalba ha tenido un partido aceptable. Hay que decir lo que es. Por acá Villalba no le llega a las pelotas.
0: Claro, por acá lo dice que él sacaría Alfredo Pilosi, sacaría a Quiñones.
1: A Quiñones.
0: Ajá.
1: Puede ser, pero es que vamos con las tarjetas amarillas. Y esa mitad de la cancha está Quiñones, Lugo, Intriago. Y Lugo viene haciendo por ahí bien las cosas en partidos anteriores, pero sacarlo a Lugo.
0: Dice por acá el comentario, le falta más ataque a Barcelona. ¿No? Tiene que hacer unos cambios para por ahí más o menos, ¿no? Por lo que es ataque.
1: Claro, sí, le falta más ataque, pero ya están los equipos a la cancha nuevamente y se prepara ya el árbitro Guillermo Guerrero.
0: Dice, yo lo sacaría Alexander, dice.
1: Javier. Saludos, Javier, saludos, Yoñito, saludos, ¿cómo vamos?
0: Está piloso también. Saludos ahora a las personas que están conectándose a través de la transmisión de Radio Tour Ecuador por acá también para que la gente comparta la transmisión. Esos que no tienen dónde ver el partido, ya saben, acá lo pueden hacer. Tienen la opción de verlo o escucharlo a través de Radio Tour Ecuador. 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Ahí estamos nosotros 24/7 transmitiendo buena música, fútbol y de todo, ¿eh? Así estamos.
1: Equipos a la cancha.
0: Ahí estamos los equipos a la cancha. Vamos a poner.
1: Creo que no va a haber cambio por ningún lado porque veo los 11 completos del lado de Barcelona y Guayaquil City. Vamos a ver qué habrá hablado ambos técnicos a sus respectivos jugadores.
0: El salchichón del cerro le manda un saludo y dice, grande Alexander, dice, gusto verte, ¿eh?
1: Igualmente, Javier, un gusto verte. Cualquier rato te visitamos.
0: El domingo, está pidiendo que vayamos, ¿eh? 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
1: Muy recomendado, riquísimo.
0: Allá en el salchichón del cerro, allá en Mapasingue Oeste, a 2 cuadras del mercado municipal.
1: Arrancó el partido de Barcelona frente a Guayaquil City. Los segundos 45 que restan y ya lo movió el jugador Merón, la retrocedió para González retrocede más atrás para Quiñones la toca en corto para Rodríguez con la pelota, la toca más adelante para Laurino para un costado para Díaz, tiene un pase largo para Mero va con un mano a mano frente a Rangel, pero le ganó la pulsada. ¿Qué pasó?
0: Ahí estamos.
1: Corner.
0: Por ahí hubo un agarrón. ¿Cómo? Empezamos con el
1: agarrón. Como iniciaron
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0: El tercero para Guayaquil City.
1: Se viene al cobro González, el jugador de Guayaquil City, el número 80, González. Todos los jugadores se amontonan en el corazón del área de Barcelona Sporting Club. Se viene González, tira al centro y rechazó Baez, la retrocede Miller Bolaño para la mitad de la cancha que está los jugadores de Guayaquil City, la vuelve a retroceder para el arquero Gilmar Napa alza la cabeza. Yo creo que este partido va a ser como en la primera parte.
0: Aburrido, será. Vamos a ver, recién vamos un minuto. Esperemos que no se
1: Espero siga. Equivocarme. Ya tiene la pelota. ¿Ah?
0: Yo en cambio quiero creer también que Díaz no quiere jugar porque es su equipo. Pero tiene que ser profesional, ¿no? Y tiene que jugar.
1: Por algo
0: lo veo más tranquilo al Díaz. No es el Díaz que yo he visto en Guayaquil City, que se mueva, que entrega balón y hace su magia, ¿no? Con sus pies. De verdad lo he visto un poco como que apagadito. Sí. ¿Será eso? Mira, vamos a ver si es eso.
1: Por ahí lo tiene un poco marcado también el jugador.
0: Lo tienen marcado, es verdad.
1: A Díaz. Entonces, vamos a ver cómo va el partido. Y ya va Jerly Willa por el costado izquierdo. Ahí va, le gana la pulsada a Rodríguez. Rodríguez pega un centro.
0: La rechazó.
1: Arroyo para el jugador González la tira largo para Mero. Va solo. Ya la alcanzó el jugador Rangel. Y ahí va Mero, Mero pega al arco, Mero, y la sacó, la sacó, la sacó, la sacó, la sacó, la sacó el jugador Mero. Véndame algo, por favor.
0: 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Déjeme ver qué algo pasó con la señal, hasta eso coménteme.
1: Momentáneamente Barcelona está tercer lugar con 31 puntos, tras del Aucas, que aún no juega su partido, lo jugará el día mañana, está con 32. Esta sí, a ver, para ir en orden. Primer lugar, Independiente 43. Segundo, Aucas 32. Ambos equipos le faltan un partido, que es esta fecha. Juegan mañana. Barcelona ocupa el tercer lugar con 31. Universidad Católica sube porque le ganó a Liga de Quito con 29 puntos. Está Universidad Católica en la cuarta casilla. De ahí sigue Macará con 29. Liga de Quito con 28. Deportivo Cuenca con 28. Leones con 24. De ahí, noveno lugar, MLE con 24, Técnico Universitario con 23, Orense con 23, Guayaquil City con 23, Muchurruna con 21, Libertad con 21, Delfín con 20 y Manta con 13. Estos son los partidos. Y la próxima fecha a jugarse de entre ambos equipos será Barcelona. Le tocará en condición de visita, ¿verdad? Sí, le tocará en condición de visita. Y vamos a darle, repito, los calendarios. La próxima fecha jugará a partir del viernes, arranca. Viernes, Delfín Macará, Deportivo Cuenca, Universidad Católica, Liga de Quito, Leones del Norte. Barcelona recibe Libertad. Nuevamente le toca local, Libertad. Técnico Universitario frente a Aucas. Guayaquil City frente a Manta. Independiente del Valle frente a Emelec. Muchurruna frente a Orense. Estos son los próximos partidos que hay para la próxima fecha de la Liga Pro de Quebec. Entonces, el partido de Barcelona y Guayaquil City, estamos viendo un partido ahí. Vamos a ver con la mejoría, vamos a ver, porque ya vamos aproximadamente, ya vamos 49 minutos, 4 minutos del segundo tiempo, donde la pelota ya la recupera Johnny Quiñones, la tira por un costado para Bayron Castillo, pretende pegar pero no, se la toca en corto para Héctor Villalba. Héctor Villalba pega un centro pero la rechaza Quiñones, pero Gilmar Napa no deja que se vaya esa pelota y la rechaza a un costado el jugador Arias. Se viene saque lateral para Barcelona, la saca rápidamente Bayron Castillo, la toca en corto para Villalba, se la devuelve para Castillo y pega un centro malo el centro que la rechaza el jugador Quiñones. Se viene otro saque lateral para Barcelona Sporting Club, donde saca rápido Báez para abajo para el jugador Ale Rangel, la cambia de lado para el jugador Jefferson Intriago, se la toca para más arriba para Vallecilla para la mitad de la cancha para Lugo sigue para un costado, la toca para Jerly Willa avanza Jerly Willa, se mete en medio para Benedetto, qué pasa, esa la Jerly Willa, la pega, gol, qué pasó en este partido. Bayron Castillo, la tuviste en tu pie y la decidiste botar esa pelota, qué se te pasó por la cabeza. Bayron Castillo, podía haber sido el gol donde podía haber dado el primer tanto a Barcelona Sporting Club. Ahí vemos la jugada y están todos habilitados en esa jugada y Barcelona pudo haber invocado a la primera, pero se la comió y ya el arquero jugado, ya estaba todo jugado, entonces, ¿qué se te pasó por la cabeza, Bayron Castillo? Pierde gran oportunidad ante Guayaquil City, que se te puede venir con todo en cualquier momento. Entonces, ya viene saque de largo para Quiñones. Quiñones la toca en corto para Napa. Napa saca un saque largo, pero la recupera Lugo. Qué buena recuperación del jugador Intriago. Intriago avanza para el área de Guayaquil City. Pegó un balonazo y la sacó muy afuera. Creo que la tocó. Hubo un roce. Roce del arquero Gilmar Napa. Se viene tiro de esquina para Barcelona Sporting Club.
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1: Se viene el cuarto para Barcelona, el séptimo del partido. Se viene Héctor Tito Villalba para el centro. ¿Y qué pasó? Un choque con el arquero. Benedetto tiene para pegarle. Dos jugadores caídos, pero el árbitro dice jueguen nomás. La rechazó el jugador Quiñones, pero ya la tiene el jugador Ale Rangel por lado de Barcelona. Ya la toca en corto para Vallecilla, Vallecilla, Lugo, Lugo, Lugo para Byron Castillo, la cambió de lado, Byron, sigue de Byron, Byron, Vallecilla, ¿qué pasó? Y sigue con todo, sigue con todo, se viene con todo, pero adelantado. Adelantado, posición adelantada, marcó el Guillermo Guerrero, el referee central de este partido, de este compromiso. Entonces Paul Gavilán está desesperado. Paul dice, muchachos, vamos, jueguen, jueguen, podemos sacar un buen resultado. Va con todo el jugador Johnny Quiñones, intenta cambiar el lado y la cambió para Jerly Huila. Jerly Huila la intenta bajar, pero cuidado, se te va. Y bien, Jerly Huila. Sigue, se intenta meter para el corazón del área. Jerly Huila alza la cabeza, pega un centro, pero lo rechaza Laurino. Laurino lo rechazó y se viene con todo. Agárrate que se viene Guayaquil City. Miller Bolaño, Miller Bolaño para González. González, 3 contra 3. González la tira, un pase para Ayoví. Ayoví alza la cabeza y pega un centro. Y casi la coge Mero, pero se le fue. Y va atrás de esa pelota hasta que se salga por el lateral. Pero la alcanzó Mero para Damián Quinturía. Damián Quinturía la retrocede. La retrocede para el jugador Arroyo. Arroyo y sigue retrocediendo más atrás todavía. Pero Benedetto gana la pelota, ganó un mal saque, ganó Benedetto, sigue con todo frente al arco y... Falta, le pitaron falta primeramente, falta del Benedetto hacia el jugador Rodríguez, creo que es, el jugador Rodríguez, estamos viendo la repetición, no, Laurino, le dieron por abajo a Laurino. Entonces vamos a ver cómo va este equipo, cómo responde, porque ya debería haber un cambio, por lo menos por parte de Barcelona debería haber un cambio para que el equipo ya, si no está resultando con los 11 que tiene ahorita, para ver qué nos puede dar los otros jugadores que están en la banca, qué nos pueden brindar. Entonces vamos a ver qué está pasando. Bueno, Castillo está hablando con el jugador Villal, va y algo están tramando, pero bueno, ya se viene saque del arco.
0: Mira ese gol por casi, ¿no? Igual estaba, creo que posición en la ventana. ¿Qué pasó?
1: No,
0: ahí?
1: Estaba no, habilitado.
0: Está habilitado, está habilitado.
1: Con el arquero jugado y todo, y se la comió frente el replay de Byron Castillo, que se comió antes frente al arquero. Entonces, ya se viene saque del arco de Gilmar Napa. Saque del arco, se está cambiando, se está amarrando los pasadores. El jugador de Guayaquil City. El jugador Rodríguez. Este partido, por ahí, algo le está metiendo de emoción para esta segunda parte. Ahí estamos viendo que en uno de esos forcejeos, en el último tiro de esquina, ha habido una falta, pero no, parece que no es para el Pipa esa falta. Y ya juega normalmente con Arias. Arias la tira de largo para el jugador Miller Bolaño. Miller Bolaño cada rato intercala con Damián Díaz de posición. Y tiro libre, ganó un tiro libre Miller Bolaño para el equipo de la ciudad. Y se viene el cobro, Ayoví en toda la mitad de la cancha. Ya cobró en corto Miller Bolaño para Damián Díaz. Damián Díaz alza la cabeza, la retrocede para González toca en corto para Miller. González la tiene de vuelta, otra vez para Miller. Miller se la devuelve para González. González la baja ¿para quién? Para Arias. Arias la tiene para Quiñones. Quiñones la devuelve para Arias. Tira un remate al mitad de la cancha, pero Baez anticipa a Mero y ya la tiene Jefferson Intriago por el costado izquierdo para Vallecilla la retrocede para el arco donde está José David Contreras, el arco. Señoras y señores, en este partido de Barcelona frente a Guayaquil City, un partido donde tiene que ganar obligadamente Barcelona, porque primero es local y si quiere seguir aspirando para un pase directo para la Conmebol Libertadores del año 2027. Y falta para Ale Rangel en campo del área de Barcelona Sporting Club. Señoras y señores, va al cobro Ale Rangel va al cobro del partido. Está ahí con Jefferson Intriago, están conversando los dos. Pero la saca Intriago, la toca en corto para Vallecilla, para el costado izquierdo Vallecilla sigue, la toca en corto para Rangel pega, la cambia de lado, prefiere cambiarla para Byron Castillo, no te he visto en ninguna, Byron, vamos, haz una, te comiste un gol frente al arco, pero haz una, Byron Castillo, tiene la número 5, Byron Castillo, la toca en corto para Intriago la cambia de lugar, pero se fue resbalando por ahí mismo para Jerly Huila tiene la pelota, Jerly Huila pega el centro, Jerly Huila y parece que hubo un empujón parece que ha visto en el área y sigue jugando, el árbitro deja que siga jugando, no mal partido, pero ha habido un empujón en el área, parece que fuera penal ese tiro, parece que fuera penal. Entonces ya la tiene con todo el jugador, sale con todo, Arias para Laurino para Arroyo, Rodríguez, Miller, Díaz, González, va con todo, pero se la vuelve a quitar Javier Báez la retrocede para Rangel toca, la dice Vallecilla, pero la tira de largo y la tiene Miller Bolaño controla el esférico en campo de Barcelona, Sporting Club. Ya la tiene Miller, la toca en corto con Rodríguez. Rodríguez, Miller, Laurino, la tiene Miller, Ayoví. Miller toca en corto con Ayoví. Miller está con el esférico. Miller la cambia de lado. Miller para Gilmar Napa, la toca en corto para el jugador Quiñones. Quiñones cambia de lado para el jugador Ayoví. Ayoví para Dixon Arroyo la tiene, la devuelve para Gilmar Napa. Toque, esperando que Barcelona salga a atacar. Pero esto le resulta mejor a Guayaquil City porque, vuelvo a repetir,
0: claro, para ellos, bueno, acuerda que ellos son visitantes y quieren ganarse un punto.
1: Claro, ¿no? Como visitantes, pero cuidado, puede sorprender Guayaquil City con esas malas salidas. Toca Miller para Dixon, para el jugador Damián Díaz, la regresa para el jugador Arias, nuevamente para Laurino para Díaz. Díaz está con la contienda, alza la cabeza y prefiere dar un pase, pero no, se arrepintió y la toca en corto para Laurino, Díaz. Falta, le cometieron la falta y que no le falte.
0: Que no le falte nunca. 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

0: De esquina, ahí estamos, quinto tiro de esquina.
1: Para Barcelona, Sporting Club, ya se viene al cobro, está entre González y Damián
0: para la,
1: Díaz.
0: Para...
1: Y cobraron en corto, cobró en corto Díaz,
0: sí, ¿no? ¿Cortó?
1: Pero Barcelona rechazó. Tiene la pelota el jugador Villalba, donde la toca para sale a la contra, se viene a la contra, se viene. Benedetto está con todo el mundo y dice el árbitro que no hay nada, pero está un jugador caído. Benedetto está caído, pero dice levántate nomás, juega nomás, Miller con la pelota. Se la toca para Mero, alza la cabeza, Mero. Y la tiene Miller Bolaño, la toca en corto para el jugador González, la devuelve para Miller González, otra vez, Miller está con la contienda, Miller, ¿qué puedes hacer, Miller? La devuelve para Laurino, se la da para Damián Díaz, ¿qué pase le da para Miller Bolaño? Va frente al arco y prefiere rematar, y al graderío la botó este jugador Miller Bolaño. Se anima un poquito más Guayaquil City para contraatacar a Barcelona Sporting Club. ¿En qué tiempo?
0: ¿Qué tiempo? El 60 minutos, ya llevamos 60 minutos jugados, 15 minutos del segundo tiempo acá en Radio Tour Ecuador.
1: Así es, por la señal de Radio Tour Ecuador, donde transmitiremos todos los partidos de la Liga Pro Ecuavec, donde estarán transmitidos la fecha número 19, que ahorita se están jugando, y el fin de semana que se viene la fecha número 20. Buenos partidos, ya casi, ya por culminar, aunque falta un poco, pero ya mismo también se nos va ya el campeonato Liga Pro también. Entonces ya va Johnny Quiñones va con la pelota, Johnny Quiñones prefiere pegarse dentro al arco, pero la rebotó a Laurino, lo veo cojeando el jugador Laurino. ¿Qué será? Lo veo cojeando, Laurino. Ya creo que no le da el gas y se tiró al piso. El jugador Laurino.
0: Ya tuvimos un inconveniente por acá. Aplasté un botón que no era. Se fue la señal de acá, pero estamos por acá transmitiendo. Por acá me dicen enfoque nomás la pantalla directo. No vamos a hacer eso mejor. Porque tenemos un inconveniente con el de acá hasta encontrar el problemita. Aplastamos un botón acá sin querer y no pudimos estar transmitiendo acá, pero ya vamos a ponerlo más directo para que las personas sigan disfrutando del partido entre Barcelona y Guayaquil City.
1: Ya se paró Laurino y se viene el tiro de esquina, donde lo va a cobrar Héctor Villalba, va al cobro de Barcelona Sporting Club. Se agarra, hay empujón entre Intriago y González, pero ya tira Héctor Villalba al cobro y Gilmar Napa calculando salió bien con la número 5. Y que no te falte Radio Tour en tu señal, escúchanos de lunes a domingo 24/7, esta radio no para nada el mundo. Y se viene la contra de Miller Bolaño para Díaz para Mero, rompió la trampa del Oxai, viene Mero, gol. Oxai, dice el árbitro, Oxai, está levantando la mano Oxai el árbitro, ¿qué pasó? Oxai dice, Oxai o gol. Si fue gol de Guayaquil City. Metió la primera Mero tras una jugada de Díaz Miller Mero, González y Mero puso la primera del partido. El que no la hace, la ve hacer. Vemos la jugada nuevamente, era Miller para Díaz, esa dupla se juntaron, la gente lo pedía y así fue, rompió la trampa del Oxai. Por un momento pensé que era Oxai, pero rompió la trampa del Oxai y mete la primera del partido y la primera para Guayaquil City, y con esto se estaría llevando los 3 puntos Guayaquil City en condición de visitante, porque Barcelona, un juego pobre, un juego mediocre para Barcelona Sporting Club. No sé qué está haciendo Barcelona en la cancha. Si están parados como tronco, tocan, pero no llega al cuarto de cancha con efectividad. No sé, no le está llegando la pelota a Benedetto. Necesitamos ya un cambio urgente, ya que ya 64 minutos con un marcador de 1-0 encima. ¿Qué más quiere César Faría?
0: Debería ser un cambio ya hace rato, ¿eh?
1: Ya
0: porque
1: un cambio
0: Barcelona no está jugando nada. Guayaquil se le estaba viniendo hace mucho rato y pues ya debería hacer un cambio. No sé qué espera, de verdad. No sé qué es lo que está esperando el técnico de Barcelona.
1: Y dicho y hecho lo que les venía diciendo antes. Dicho y hecho.
0: Ahí está.
1: Como que me escuchó el técnico. Ya hubo la primera variante en Barcelona Sporting Club y ingresa a la cancha el jugador el jugador, ya le notifico un momentito, se va a la cancha con el número 51, Jerry Huila. Y

0: Gracias con el número 8, el recién contratado Sergio Díaz.
1: Vamos a ver qué
0: va a estar los días a la cancha. Y ya tiene justamente la pelota Díaz con Benedetto. Benedetto la alza. Qué belleza para Bayron Castillo. Bayron Castillo para Johnny Quiñones. Sergio Díaz con el esférico. Sergio Díaz alza la cabeza. Se lo toca para Mendoza.
1: Fuera.
0: Y afuera. Y hay otro cambio más. Entró Mendoza. Entró Mendoza. Ya lo voy a verificar.
1: Ahí está Mendoza. ¿Eh? Ajá. Yo decía, vamos a ver con Mendoza para que a ver si como ataque. Entra como delantero, ¿no?
0: Exacto, ya
1: lo voy a ver. Como delantero, verifíqueme eso, por favor. Para
0: sí,
1: favor.
0: Porque no lo veo a Villalba en la cancha. Podría haber salido Héctor Villalba también del partido. No lo estoy viendo a Villalba. Lo veo a Mendoza y a Sergio Díaz. En su debut, Sergio Díaz. Y Mendoza en su segundo partido, ya que debutó en el clásico del Astillero en este partido. Entonces, ya le notifico los cambios exactamente. Ya saca la pelota el jugador Gilmar Napa, la controla en la mitad de la cancha de cabezazo. Miller Bolaños se la toca para González. Otra vez Mero solo, otra vez quiso sorprender al arquero.
1: Uy, uy,
0: fuera,
1: uy.
0: Fuera, fuera, fuera. ¿Qué le damos a los jugadores para que se avipen?
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0: Así es, démosle ranchito, ranchito a los jugadores para ver si aún así le mete ya un poquito de la vitamina H a los jugadores de Barcelona Sporting Club. Entonces ya vamos recorriendo 66 minutos de la primera parte de esta contienda. 0 para Barcelona, 1 para Guayaquil City en este partido por la fecha número 19 de la Liga Pro Ecuavec. Señoras y señores, se viene un saque lateral. Yo creo que está quemando tiempo Guayaquil City con uno arriba.
1: Claro,
0: está quemando tiempo, camina para la pelota.
1: Hacer negocio, ya.
0: Ahí se saludan los jugadores, Vallecilla, claro. y Damián Díaz. Y se viene otro cambio, creo, ojo, se va a Vallecilla, creo. Se viene otra variante de Barcelona Sporting Club.
1: Vamos a ver si que los cambios.
0: Sí, dicho y hecho, otra variante. Se viene Jonathan Perlaza, arriesgar al todo o nada Barcelona.
1: Es que tiene que ser, pues Jonathan está jugando en su casa y tiene que ganar, no estar perdiendo. Entonces vamos a ver si que los cambios le da a Barcelona ese gol, ¿no? Para el empate y más aún para ganar, ¿no?
0: Sí, esto tiene un nombre, ¿sí sabe?
1: Claro que tiene un nombre.
0: ¿Sabes cómo se llama lo que está pasando ahorita?
1: A ver, dígalo usted.
0: Desesperación, ansiedad. Ansiedad, porque tiene 1-0 encima en su propia casa, que esté perdiendo con Guayaquil City. La gente se le viene encima al técnico. Ya saca de cabeza con el jugador Rodríguez. Rodríguez, el defensor de Guayaquil City, pero tiene nuevamente la pelota el jugador Mendoza. Mendoza la toca en corto para el jugador Intriago para Johnny Quiñones. Darío el Pipo Benedetto. Se la entrega para Carabalí. Otro cambio más ingresado a Barcelona. Carabalí. Falta. Tiro libre para Barcelona Sporting Club.
1: Ahí estamos. Sacó amarilla. Sacaron amarilla también.
0: ¿Amarilla para quién?
1: Amarilla para Guayaquil City. A un jugador de Guayaquil City. Ahí está. Para el número. Ahí está.
0: El número. No lo veo bien desde
1: no
0: el palco.
1: No lo veo bien también. Eso. Ahí está conversando con.
0: Ahí viene la falta. El número 6.
1: Sí, el número 6 de Guayaquil
0: City. ¡Uy! Arias.
1: Mira cómo lo manda a volar, ¿ah?
0: ¿Eh? Arias.
1: ¿Qué es así? Arias, ahí está.
0: El
1: Arias.
0: Jugador, el lateral
1: pintado,
0: izquierdo.
1: Ya está pintado con amarilla.
0: Ya está sentenciado. Entonces, ya con este resultado que se está dando ahorita,
1: vamos.
0: Barcelona está tercero con 30. Y Guayaquil City sube al octavo lugar con 25 puntos. A la pelea se mete.
1: A la pelea.
0: Y estaría nada más y nada menos a 5 puntos de Barcelona.
1: Mira.
0: Al tercer lugar. Y vamos, se viene Sergio Díaz al cobro del tiro libre. Tiro libre para Barcelona Sporting Club. Se viene Sergio Díaz. Vamos, Díaz. Debuta con una, solo con una.
1: Peligroso
0: Sergio
1: también,
0: Díaz.
1: Peligroso.
0: Haz una buena Díaz para la hinchada de Barcelona Sporting Club. Que
1: como
0: no
1: para que te convierta,
0: perdiendo.
1: Como que te conviertas
0: centro,
1: en ídolo.
0: Sergio Díaz intentó cabecear por ahí al Rangel. Suave. La coge tranquilamente.
1: A las manos.
0: La coge el esférico Gilmar Napa. ¿Cómo ve Bombero Alex Pérez este partido? ¿Cómo lo está viendo?
1: Vamos a ver si que con los jugadores que ingresaron, Barcelona cambia el juego. Bueno, al ver a Sergio Díaz jugar los pocos minutos que tiene en cancha, por lo menos me da buena impresión en el tiro libre que dio, ¿no? Que sí va a lanza directamente a la olla, como decimos nosotros. No es que la lanza desesperada a otro lado. Y pues bueno, ya eso ya es cuestión de los jugadores que la busquen para ingresarla al arco.
0: Ya. Iba con todo Johnny Quiñones para el centro, pero la rechaza con la última el jugador Quiñones. La dice, viene con todo, agárrate que se viene Guayaquil City con, en los pies de Miller Bolaño. Miller Bolaño sigue avanzando algunos metros. Miller Bolaño la tira para un costado para Ayoví, pero se viene con todo Ayoví y se le trasvilló la pelota y se le fue en las manos de José David Contreras y sale con todo Jefferson Intriago. Se está tomando un partido de ida y vuelta ya.
1: Ahora sí, es que ya tiene que ir a buscar pues Barcelona. Ahora sí, claro. Pues no, ahora a lo mejor Guayaquil City se aguanta, ¿ah? Y se pone solamente a defenderse.
0: Y Brian Carabelli va con la contienda y ¿qué pasó esa última jugada? ¿Qué pasó? Creo que hay córner, creo.
1: Un pie, no creo que fue córner. Le cobran falta a Benedetto porque
0: falta
1: al número 29, ataque. Al número 29 de
0: cuidado la amarilla.
1: Claro,
0: la
1: al número 29 también. De Guayaquil City.
0: Ya están perdiendo la cordura los jugadores,
1: ya están desesperados.
0: Ya le voy a confirmar los cambios ahorita. Ya voy a confirmar los cambios.
1: Mientras tanto yo lo
0: a ver, diga. A ver, salió Jerly Willam y entró salieron Jerly Willam, Héctor Villalba, Byron Castillo y Vallecilla. Los puntas han salido.
1: Los puntas,
0: sí, es verdad. Ingresaron en su lugar Mendoza, Díaz, Carabalí y Perlaza.
1: Ok, vamos a ver los cambios que han hecho por las puntas y también por un defensa. Paramos por un delantero. Vamos a ver si que con estos cambios Barcelona propone algo bueno, ¿no? Ya que lo que ha mostrado en el primer tiempo y parte del segundo antes de los cambios, pues no ha sido nada y no les ha dado resultado, y por eso es que van perdiendo 1-0 al momento. Va Guayaquil City al ataque.
0: Va con todo Guayaquil City. Miller Bolaño tiene un pase sazo para Mero, pero la rechaza Javier va y se viene al tiro. Tiro de esquina.
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1: Ok, ahí estamos, el tiro de esquina a favor de Guayaquil City. Ahí está, a favor de Guayaquil City. Vamos a ver ¿Quién lo cobra?
0: González, hay dos jugadores, González y Miller Bolaño. Cuidado. Sé que hay algunos cobradores, se ha dado cuenta. Y eso sí. Es lo que quería evitar Contreras, pero se quedó en los pies de González. Iba con todo al centro de la olla y la rechaza de Rangel. Se viene con toda la contra, pero la recupera primero Arias. Arias está con la contienda, se la toca en corto para Miller Bolaño y prefiere tocarla en corto para Arias. Arias, González, Miller y falta, pero el árbitro se sigue jugando. Ley de ventaja, viene con
1: entra,
0: todo.
1: Entra al área,
0: Llovía. Uy. La tiró y arriba. ¿Qué pasó a Llovía?
1: Mal definió. Y mira que estaba solo.
0: Muy mala definición, pero
1: estaba
0: igual
1: solito para
0: arriba. ¿Cómo lo ve el técnico César Faría?
1: Ahora sí, más preocupado. Si antes estaba quedaba ahí indicaciones, ahorita está más preocupado. Pues obvio, va perdiendo como local 1-0, jugando feo su equipo. Se le viene todo encima. Vamos a ver si que no gana Barcelona. ¿Qué nos va a decir en la rueda de prensa? ¿Cómo se va a defender?
0: En el clásico Lastillero dijo que no quería hablar por los incidentes.
1: Ahora vamos a ver a qué excusa saca, porque realmente ahorita no tiene nada de ninguna excusa, no hay gente, no ha habido incidentes en la cancha. Ahorita ya es netamente futbolístico.
0: Yo creo que sí, o será que los jugadores no quieren al técnico.
1: Puede ser, no sé. Pero también tendría mucho que ver eso, pero yo no sé, porque los jugadores siempre toman esas decisiones de que porque no quieren un técnico, ellos jueguen mal. Porque estamos hablando del equipo, por algo se les está pagando, por algo están jugando en su equipo y deberían mostrar, ¿no? Mostrar lo futbolístico como tiene que ser y no estar en contra de eso. Yo creo que esas cosas así, de que no quieras al técnico o no estés de acuerdo con el técnico, deberías hablarlo con los presidentes, con los directivos del equipo.
0: Pero para es que no hay presidente en Barcelona.
1: Pero es que siempre ha pasado. Haya
0: se
1: o
0: viene
1: no haya
0: otro cambio más. El número 70 se viene.
1: El número 70, ahí estamos. El número 70 se en Barcelona, aquí de quién se trata.
0: Marlon Mejía, que también vino procedente del Delfín. Y sale el jugador Quiñones. Johnny Quiñones.
1: Sale Quiñones.
0: Se va con todo el ataque, va con todo. Ha metido varios extremos, jugadores de punta arriba para irse con todo. Y ojo, ya Barcelona cumplió sus cinco cambios.
1: Pero
0: y el Benedetto pertenece en cancha.
1: Pero ¿por qué ahorita? ¿Por qué ahorita lo hace?
0: Desesperación.
1: ¿Por qué
0: desesperación
1: ahorita? Lo tiene que haber hecho hace mucho tiempo.
0: Desesperación.
1: No lo
0: entonces.
1: Vamos a ver si que Barcelona con estos cambios. Ahora sí, si ya terminó su cinco, ¿no? Su quinto cambio. Esperemos que los resultados sean favorables para Barcelona. Lo vemos que está atacando igual.
0: Sí. Entonces, ya esto se llama Marlon Mejía, entró y salió Johnny Quiñones. Y cambia ya el tridente, ya no va. Ahora sería 4-2-3-1, sería así. Se va con todo arriba. Se va con todo arriba el ataque, se va. Y se viene por el costado derecho Brian Caravalli, pega un centro pasado para Eric Mendoza,
1: ajá,
0: que
1: venció. Ahí fue, ¿eh? Mendoza,
0: pasó rozando el poste.
1: Mendoza,
0: el travesaño de Guayaquil City. Parece que hay un jugador caído. Ha habido un choque con el jugador Ayoví.
1: Este Mendoza se me parece un poco a Palmerita.
0: A Palmerita.
1: Sí, ¿no? Tiene un parecido, ¿no? Ajá, por los ambos, ¿no?
0: Ah, sí. Pero Palmerita por lo menos la movía, pero...
1: O sea, le vino encima, por eso fue está lesionado. Falta. Pero no creo que sea falta.
0: Jugador
1: fue,
0: caído.
1: Sí,
0: hubo una carga, pero no es para exageración tampoco.
1: Claro.
0: Hubo una carga, sí, pero acuérdese que va con uno arriba. No, ajá, le conviene. Y corta bastante el juego de Barcelona. Lo enfría. Lo enfría para lo que está atacando bastante. Entonces, manda el saludo mejor a la gente que está viendo el partido de Barcelona frente a Guayaquil City.
1: Por supuesto, por acá tenemos conectadas las personas. Oiga, tenemos a Alfredo Piloso. Por acá tenemos al Salchichón del Cerro. Está Candy, está Pablo. Lo tenemos a Caro García. Está la madrina. Tenemos a ¿quién más está por acá? Lo tenemos a Edison. Está por acá. Déjeme ver. Estamos por acá con Carlos. Está Alfredo. ¿Quién más lo tenemos? Bueno, por acá nos estamos. Ya estamos, dice. Ya estamos en eso. Acá, chéverísimo. Aquí están mandándonos felicitaciones. Chévere esa es. Me dice, buena es, Alexander. Y bacano. Bueno, tuvimos un inconveniente con la transmisión. Bueno, pero buscamos la solución de poner lo que sea directo. No, la pantalla. De verdad tuve un inconveniente en aplastar un botón y pues ese fue el problema. Pero ya lo estamos por resolver. Ok.
0: Está con la pelota. Sigue atacando Barcelona Sporting Club, pero no encuentra esa solución que pueda centrar. Pega un buen centro y la puede invocar el Benedetto. Ya cambia de lado Javier Báez para el jugador Eric Mendoza. Mendoza que recién ingresó en esta segunda parte. Mendoza intenta pegar un centro, pero primero se le anticipa Yoví y cae en los pies del jugador Arroyo. Arroyo sigue, pero hay una falta y la cobra el árbitro ante el jugador Laurino. Acá y la cometió Báez. Y amarilla. Otra amarilla más para Barcelona Sporting Club. Javier Báez con el número 33.
1: Acá lo dice Alfredo Piloso. Dice, tiene que esperar que le ganen para recién hacer cambios. Así son estos técnicos. Pues no, pero bueno. Vamos a ver. Yo quiero solamente escuchar en la rueda de prensa qué va a decir. De verdad que tengo ese
0: lado. Y si nos quedamos hasta la rueda de prensa y la pasamos para ver qué dice.
1: Ajá.
0: Le
1: damos unos comentarios aquí. Vamos a ver si que nos dice. Solamente para saber qué es lo que va a decir por este fatal partido que tiene Barcelona, horrible partido.
0: Porque yo me acuerdo cuando la gente iba al estadio a reclamarle al técnico, porque la gente paga su boleto para ir al estadio.
1: Claro.
0: Que decía, no, que no me esté diciendo hijo de tal cual, que
1: es que
0: otro.
1: Sí reclama. Y
0: entonces
1: yo...
0: que los trate bonito y mire cómo va con el resultado de Barcelona.
1: Está bien, no, es verdad, yo también sí, he visto.
0: Se está tomando caliente, se está tomando.
1: Mira.
0: Hay pelea entre Matías Lugo y Damián Quitu Díaz, pero ya lo están separando los jugadores. Cuidado Caibar. Se estaba poniendo muy caliente el partido ahorita.
1: Es un partido muy...
0: Bueno, ya lo está llamando el referee a los dos. Es Báez y Damián Díaz.
1: Ahí está.
0: Ambos jugadores están hablando con los...
1: Hablando con el técnico. Vamos a ver qué pasa. Ajá.
0: Están de hablando verdad. Ahí, pero ya... En un ratito la cabeza caliente los jugadores.
1: ¿Qué van perdiendo?
0: La desesperación.
1: Barcelona perdiendo. Obvio, pierde la cabeza. El City también no se deja porque quiere ganarlo. Y pues estos inconvenientes. Ahorita no quiere ni que lo toque, que lo empuje, que quemes tiempo. ¿Ah? Entonces, claro. Todas estas cosas tienen que ver en la cual llega la calentura y van a estar discutiendo por cada uno, ¿no? Ahí creo que sacaron a María. ¿Van a sacar a María o no? Ah, no. Están sacándolo al jugador de la cancha para que no queme tiempo y poder comenzar el juego, ¿no?
0: Así es, como lo dice tal y cual. Un partido... Para llorar, sinceramente.
1: Aburrido con ahora el último, ya casi al último, los 80 minutos que ya vamos, ya con inconvenientes. Mira, ahí está la repetición.
0: Ahí está el gol. Donde el Damián Quitu Díaz habilita,
1: como
0: define siempre. Frente al arquero, porque rompió el offside. Los jugadores se confiaron, por eso se quedaron parados viéndolo, pero rompió el offside mero y con la velocidad del Patuchito mero la metió, la invocó. La invocó para un costado de largo. Entonces, Barcelona siente la desesperación, la quema del tiempo, todo eso, y vamos a ver cómo va a terminar este partido. Y me gustaría escuchar al Chamo Contreras, al DT Faría. Me gustaría escucharlo a Faría, a ver qué dice. ¿Cuál va a ser la excusa ahora nuevamente? Porque es un partido, no sé qué le puedo decir. No sé, mejor...
1: Aburrido.
0: No puedo pasar coraje.
1: En el cual a Barcelona tiene que jugar en su estadio y demostrar como local todo su poder. Y mira con lo que nos trae.
0: Y tiene la pelota Jefferson Intriago, está enojado, dice acérquese a pedir la pelota, la toca en corto para Lugo para Mendoza. Eric Mendoza está en el piso, pero se la quitó limpiamente el jugador Arroyo. Y se viene con todo el City. Agárrate que tiene un pase largo para Mero. Y Mero, cuidado, último hombre, expulsión, cuidado. Ahí tanto con las últimas, con la uña, le da el pie para Jovi. A Jovi está ahí. Mira, y se lo quiere pelea. Llevar al jugador Perlaza, pero no se deja. La retrocede para Miller Bolaño, la retrocede para Laurino. Laurino la cambia de lado para el jugador Dixon Arroyo la cambia nuevamente para Damián Díaz la toca para Miller Bolaño y se viene Miller. A Jovi viene, pégale al arco, no las... Estuvo como una muralla Javier Báez y sigue, sale con la contra Barcelona, sigue en la contra, pero agarrón de camisa del jugador Laurino.
1: Qué fatal cómo juega Barcelona, de verdad.
0: Rompe el juego de Barcelona, pero aún así Barcelona no va por el ataque Barcelona. Estamos viendo la repetición, mire cómo le hace el toque, la triangulación a los jugadores de Barcelona. Entonces, no hay como, y ojo, donde ese jugador la cogía esa pelota, la invocaba. Y pero se mira, viene con todo Marlon Mejía la saca Jovi en el arco de Guayaquil City, prefiere rechazar el jugador González, está arriba Mero. Si, ojo, si se da cuenta que Mero está en medio de dos defensas de Barcelona, de Rangel y Báez, está marcado arriba. Entonces sigue con todo Jefferson Intriago por la mitad de la cancha, la semiluna. Sigue Jefferson Intriago, la toca para Marlon Mejía, la abre para el costado derecho para Brian Carabalí, la abre más arriba para Benedetto como lateral ahora. Y sigue, la toca ahí para el jugador Sergio Díaz, pero qué mal pase Díaz. Y se viene con todo, agárrate que se viene Díaz, mira cómo corre Díaz de abajo.
1: Está Díaz.
0: La agarra Díaz. Oye, no ha hecho cambio Guayaquil City, no ha hecho cambio.
1: Está jugando con los mismos, mira.
0: Con los mismos.
1: Barcelona cambió todo, ya gastó todito sus jugadores y...
0: Y falta
1: todavía.
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0: Y se viene la variante, se viene la primera variante en el Guayaquil City.
1: 82 minutos del segundo, ya en segundo tiempo. Estamos ya casi que jugando los últimos minutos de este partido. Vamos a ver qué pasa, ¿no? ¿Qué pasa con Barcelona? De verdad que no da pie con bola, no lo veo en un juego como nos tiene acostumbrados.
0: Vamos y a ver, se viene con Torre Garay, que recién ingresó. ¡Sí! Y casito, Miller Bolaño, pero corrió Jonathan Perlaza para el costado izquierdo, la dejó escapar.
1: Se la
0: casito Torre Garay, que recién ingresaba, casi la invoca para la segunda y chao, bajen el telón nomás, Garay.
1: Se la comió, ya no, pues ya con un 2-0.
0: Entonces la saca con todo, saque lateral para Jonathan Perlaza, pero la tiene ahí a Jovi, cómo la aguanta entre medio de dos jugadores y salió a Jovi. La ahí toca está. Para Miller Bolaño y se la vuelve a entregar para Jovi, cuidado, mira, penal. A Jovi está con la pelota y se la quitó limpiamente Rangel. La toca para Brian Carabalí, se viene a la contra de Barcelona. Agárrate que se viene Barcelona, qué bonito enganche, pero se resbala el jugador, no la alcanzó a coger, pero la rescata Darío Benedetto, qué pase de taco para Carabalí, pero la rebotó
1: ahí
0: el jugador
1: Laurino,
0: pero ¿qué pasa a los jugadores de Barcelona? No tienen conexión, no tienen conexión. Y va Sergio Díaz, pégale, pégale al arco. Bien. A uno, se lo llevó a uno, pégale al arco. Nada, Sergio Díaz. Damián Díaz la pide, pero no. Está en campo de Guayaquil City, toda la gente de Barcelona la tiene encerrada. Pega un centro al arco. No. ¿Cómo va a ser eso? El jugador.
1: Aburrido, de verdad, este partido.
0: Sergio Díaz. Un partido...
1: A Miller Miller no le ha salido nada.
0: ¿Ah?
1: No le ha salido nada a Miller ahí, ¿no?
0: No le ha salido nada. Y eso que Miller ha estado como medio dormido.
1: Ha estado, también, claro, ¿no? Y mira que Miller le es uno de los que siempre le mete el gol a Barcelona. Y mira, ha quedado. Así se ha quedado. No lo veo que le haya metido esas ganas como para meter un gol a Barcelona. Bueno, mejor por un lado para los barcelonistas. Ok, por ahí está. Vamos lanzando el balón. La tiene Guayaquil City.
0: Sí, la tiene el jugador Miller Bolaño. Pegó de afuera un rematazo, un pasucazo pegó, pero
1: te escuchó,
0: afuera.
1: Te escuchó que no está en nada. Por eso la pateó. Ahí se ve el cambio ya.
0: Ya, el cambio ya. De Guayaquil City. Salió el que metió el gol, Mero. Ahí va, lo estamos viendo justamente. Ah, no, ese es Dorregaray. Sí. Mero, el que metió el primer gol de Guayaquil City, salió y entró Dorregaray, el que casi habilita al otro jugador.
1: Casi habilita, claro.
0: Exacto. Entonces, véndame algo, Bomber, para...
1: Por supuesto. 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
0: Ranchito, Ranchito, toma leche, jugadores de Barcelona, pero de Ranchito tiene que ser.
1: Mira, qué jugadorazo, que... de verdad, que discúlpame, pero qué jugadorazo es Díaz, ¿no?
0: Díaz, claro. Por algo que hasta la fecha hoy Barcelona jugadorazo. Lo sigue extrañando.
1: Qué jugadorazo. Este juega con el balón, pero pegadito ahí, ¿no?
0: Así es. Oye,
1: qué bestia, ¿no? Mayor, 40 años y juega duro todavía, ¿no? Tiene mucho por dar todavía Díaz, ¿no?
0: Exacto,
1: también. ¿Usted cree que ya se le termine el contrato el próximo año o se lo lleva a Barcelona? ¿Y si cree que jale todavía un añito más?
0: Hay que ver. ¿Ah? Hay que ver porque el tope de los jugadores es 40
1: con la calidad, años. Con la calidad que tiene, yo creo que sí. Yo creo que sí tiene un año más. Un añito más.
0: Un jugador... Para encontrarlo, como de bien día, en el fútbol ecuatoriano no lo hay, pero ya no la tiene el jugador Dorregaray, el que recién ingresó. Dorregaray llega por el córner de Barcelona Sporting Club. Dorregaray aguanta la pelota y falta. La pelota se acerca, pero dice, jueguen nomás. Saque lateral para Guayaquil City. Y va al saque lateral, creo que el jugador Arias. Arias viene para el saque lateral para Guayaquil City. Y los jugadores de Barcelona están molestos porque caminan los de Guayaquil City. Caminan nomás. Y Paul Gavilán, ¿qué dice en la zona, en la parte baja, Paul Gavilán?
1: Organizando a su equipo para que mantengan ese gol. Y a pesar de que están ganando 1-0, no es que se mantienen atrás, ¿eh? Siguen igual.
0: Dice otro cambio más.
1: En la oportunidad que haya de hacer el gol, ahí están, ¿no? Ahí sale
0: Miller Bolaños.
1: Miller Bolaños.
0: E ingresa Naula. Miller Bolaños sale con el número. Miller Bolaños sale 23. Con el número 23 y entra Naula con el número 19. Cristian Naula con el número 19.
1: No hizo nada Miller.
0: No lo vi,
1: mira que Guayaquil está atacando, está mejor Guayaquil, no lo vi
0: como metido en el partido.
1: Como metido en el partido, por ahí le salió unas que otras, pero no es el Miller que sabemos verlo con otros equipos.
0: Es que el primer tiempo, acuérdese que fue muy como que toma la pelota, yo la tengo, ven, márcame, pero no hubo nada más, y hubieron llegadas, una par de llegadas, pero sin mucho peligro. Ahora en esta segunda parte ya minuto 88, se le está acabando el tiempo a Barcelona.
1: Dos minutos y esperar a ver qué tiempo nos da el...
0: Más lo de la edición del cuarto árbitro, hay que ver, pero ya se viene Sergio Díaz, tira un pase para el costado derecho para Brian Carabalí tiene la pelota, pega un centro, pero la rechaza el jugador Quiñones, y hubo una falta ahí, pero el árbitro dice, jueguen nomás, ley de ventaja, Damián Quituya con la pelota, la toca para el centro, para el jugador González, la cambia de lado para el jugador Dixon Arroyo, Ayoví, aguanta la pelota ahí, intenta marcar a los jugadores de Barcelona, pero marquen, que se los quedan viendo.
1: Están cansados, ¿eh? Yo le digo a usted, Alexander, en este partido aburrido, de bostezo, si hay que coger un jugador del partido, ¿a quién escoge? ¿Ah? ¿A quién escoge?
0: Tengo dos.
1: Tiene dos. Y no son del Barcelona.
0: Y no son del Barcelona.
1: Exacto. Tiene que ser de Guayaquil City.
0: Yeah. Yo me inclinaría por Damián Díaz, porque tuvo un partido aceptable. Damián, que justamente la está pidiendo, claro. Damián Díaz. Y la toca de taquito, mira, ahí vienen los lujos de día. Ahí la toca de taquito, viene Dorregaray frente al arquero, pero se le quedó la pelota, tiene falta. No, mira eso. Posición adelantada, la pitano. Pero saca rápidamente Barcelona Sporting Club. Solo de lo que usted me decía, Alex, Damián Díaz y el que metió el gol, porque el prácticamente el
1: medio
0: que metió
1: gol de él, gana. Medio gol es de él, claro.
0: Claro, medio gol.
1: Medio gol es de Díaz, porque él es el que dio el pase, abrió cancha, dio pase, mira que quitó el offside y para poderle dar pase al jugador de Guayaquil City, pues y ese fue, ¿no?
0: Así es. Tiene la pelota del Barcelona, Sporting Club rebota en la humanidad de un jugador de Guayaquil City y se viene al lateral, pero no la dejó escapar el jugador Sergio Díaz, que recién vino para esta segunda mitad del año. Va Sergio Díaz, intenta enganchar a uno, se lo quiere llevar al otro jugador, pero no puede. Sergio Díaz alza la cabeza, se la toca para Lugo, se la devuelve para Jefferson Intriago. Jefferson Intriago alza la cabeza, Intriago alza la cabeza, prefiere retrocederla para Javier Báez, la tocan corto para Matías, para Benedetto para Carabalí, otro toque para Intriago, pega un centro y uy, afuera. Afuera.
1: Entonces, no, el jugador del partido lo tiene que coger, ¿o no?
0: Tengo Mero y a Díaz, pero si me preguntas por los dos, me quedaría con Díaz.
1: Con Díaz. También perfecto. Díaz. Y, yo también ¿y usted? Concuerdo con eso. Me quedo con Díaz. Díaz es el eje principal de ese equipo. Él es el que mueve ese equipo y pues yo creo que...
0: Mira, ahí está el gol que
1: claro,
0: fue.
1: Claro, mira el gol. Claro, yo creo que Díaz es el que se llevaría como el mejor jugador del partido.
0: Y mira, qué eficacia para lanzar
1: un pase adelantado. Mira cómo rompe el Oxai, mira cómo rompe todo el... Está bien, ¿no? Está bien.
0: Está bien.
1: Está bien, muy bien. Por eso Díaz, ahí está en la repetición.
0: Yo también me quedo con Díaz, también me quedé
1: Díaz
0: con...
1: queda como... ¿Por qué crees que no lo quisieron soltar? Pues?
0: Claro, pues querían poner esa dupla. Todo el mundo quería esa dupla, pero Guayaquil City, que el menos pensado, lo pudo obtener.
1: ¿Y tú te imaginas si que Díaz hubiera estado ya en Barcelona...
0: Y jugaba
1: con Guayaquil City.
0: Era otro cantar ahorita.
1: ¿No? Y le tocaba jugar con su ex equipo. Y le hacía un gol. Y con Barcelona jugaba diferente. Pues ahí se hacía el gol.
0: Claro. ¿Cuántos minutos adicionaron?
1: Ok. Oiga, 7 minutos. Yo dije 4 que iban a dar siquiera, pero con todos los inconvenientes que hubieron, 7 minutos. Vamos a jugar hasta el minuto 98.
0: Se le fue la pelota de las manos, no habla con un... misilazo del jugador
1: 97,
0: del jugador de Barcelona Sporting Club. Viene saque de lateral para el jugador Carabalí, la toca en corto para Mejía, alza la cabeza Mejía para Carabalí nuevamente en área de arco rival. Sergio Díaz la cambia de lado para Benedetto tiene que salir a buscar la pelota para que no le llega y pega un centro y casito de cabeza la mete Carabalí. No se lo esperó, queda viendo frente al arco.
1: Vamos a lo Barcelona,
0: al punto va a tener que sacar Barcelona. Al menos al punto.
1: Jugaremos hasta los 97 minutos, digo, ¿no? 7 minutos adicionó, vamos a ver qué pasa. De verdad, ahorita Barcelona como que quiere apretar el acelerador, pero ya cuando faltan, ya faltarían ya solamente 5 minutos. Vamos a ver si que Barcelona hace algo con este tiempo que adicionó el árbitro, a ver si que llega el empate, que igual un empate no es favorable para Barcelona.
0: No,
1: y jugando de local, más que nada, no le favorece, pero entre 1 y 3...
0: Ahí está.
1: O entre 1 y 0, perdón. Entre 1 y 0 sería lo mejor, la pregunta. Entre 1 y 0, preferible el 1. No ganar nada.
0: Viene Dixon Arroyo, la devuelve para Laurino. Laurino la toca para el costado izquierdo para Arias, que tiene amarilla Arias. Arias tira un pase largo para el jugador González, pero primero anticipa Javier Báez y saca esa pelota reventándola para... el jugador Carabalí, pero chocaron los jugadores y saque lateral inmediatamente lo trata de sacar Barcelona Sporting Club, que ahí está perdiendo, corre relojito, que está perdiendo Barcelona 1-0 y se vienen tres variantes
1: en Guayaquil, si te decía quemar tiempo ya ahí sí.
0: Ya, claro.
1: Ahí quemas tiempo,
0: y uno de ellos que se va es González, con el que tocó la última pelota.
1: Ajá.
0: Se viene Cabezas. Viene Cabezas. Él con 51.
1: Sambonino con el 15.
0: Sal de Arias y entra Cabezas.
1: Sí, con 51. Ahí está.
0: Sale Arias y entra Cabezas.
1: Con ahí 51. Está. A ver. Ahí está. ¿Qué más? Laurino por Sambonino. También, ahí lo vi ahorita.
0: Laurino por Sambonino.
1: Sí.
0: Laurino por Sambonino.
1: Exacto.
0: Laurino. También tuvo un partido aceptable, Laurino.
1: Sí.
0: También tuvo un partido.
1: Sí, lo con la última sacar la pelota los del. Eso es falta. Lo agarraron de la camisa a los jugadores. Ahí ya, está María.
0: ¿María para quién? Sergio Díaz. Se bautiza con Amarilla.
1: No. Para Sergio Díaz, no. Para un jugador de Independiente.
0: Ya,
1: Naula. De Naula. Para
0: el jugador City, Naula.
1: Claro. Ya, lo agarró.
0: Entró en segunda parte y ya tiene amarilla Naula. Amarilla. Uh-huh. Entonces viene con todo Carabalí a lo Barcelona. Vamos a ir a un centro en Sergio Díaz, pero la sacas Dixon Arroyo de cabeza como palomita. Ay, y agárrate que se viene Guayaquil City. Pero una falta previamente hubo ante Lugo. Una falta previamente. Hasta eso, véndame algo.
1: 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Ya estamos a 2 minutos. Nada más de que se acabe el partido.
0: Viene un centro de Sergio Díaz y la cabecea que pasa la tiene ahí.
1: Gol, gol, gol.

0: gol de Barcelona Sporting Club. Darío, el Pipa Benedetto, despertó el goleador, despertó después de una lesión de casi un mes. Despertó el goleador Darío, el Pipa Benedetto, después de un centro donde el arquero da un rebote y la coge, la pega con todo Darío Benedetto y le da el empate a Barcelona Sporting Club. A lo Barcelona, el que pegó el centro fue el jugador Sergio Díaz. Sergio Díaz pegó un centro como una especie de globo. Una especie de globo. La rechaza mal el jugador. Rechaza mal el jugador de Guayaquil City. Y Darío Pipa Benedetto queda enfrente a la pelota para invocarla y ponerla del empate 1-1 en el minuto 55 de la primera, de la segunda parte.
1: Ya faltando solamente dos minutos. Faltando 2 minutos de que termine el partido, invoca a Benedetto y pone el empate para Barcelona. Igual el empate no es que ha ganado, ¿no? Estamos con un empate que, a pesar siendo local, no nos conviene. Exacto. No nos conviene igual.
0: Entonces, ya, revisión de VAR, ¿qué?
1: Yo lo vi. Bueno, posición adelantada no era. No,
0: están revisando el VAR.
1: Están revisando el VAR. Posición adelantada no era.
0: Vamos a recordar los cambios que hubieron en Guayaquil City. Salió Jonathan Ordóñez, entró Roger Arias. Salió Kenby Zamponino, entró Pablo González. Salió Schneider Cabeza y entró Santiago. Entró Ordóñez, salió Arias. Entró Zamponino, salió González. Entró Cabeza, salió Laurino. Entró en Naula, salió Bolaños y Dorregaray por Mero. Estos son los 5 variantes de Guayaquil City. Que. En los tres, metió en los tres de una como para quemar tiempo, se le vino Barcelona encima y gol. Y viene con todo Brian Carabalí por el costado derecho. Cambia de lado para el jugador Mendoza, pero fue muy mal cambio de lado.
1: Al arquero.
0: Y la saca con todo el jugador Naula y se viene con todo. Agárrate que se viene Naula. Naula con todo, se viene Naula. Se la toca corto para Díaz.
1: Mira,
0: Naula. Naula nuevamente se le va la pelota, pero no la corrió y la alcanzó en la raya. Intenta llevárselo al jugador. Perlaza se lo llevó, intenta y da un pase para Díaz, pero lo marca bien. ¿Qué pasó? No, el árbitro dice, juega nomás, dice, yo pensé que había pintado el árbitro.
1: No.
0: El árbitro juega nomás, y se viene con toda la contra, se puede venir el 2-1 de Mendoza, se viene con todo Mendoza. Pase malo, da, tiene el otro costado habilitado, pero ya. Me escuchó con la repelada. Ahí viene con todo Darío Benedetto afuera. Intenta dar un pase ahí, pero falta, pitan, pero no. Dice el árbitro, juega nomás, se viene a la contra del City. ¡Ey, falta! Eso sí fue falta.
1: Ya está desesperado.
0: Y tiene amarilla. ¿No? Tiene amarilla, creo.
1: Benedetto,
0: creo que tiene amarilla, creo, si a no Benedetto. Me equivoco. O no, primera amarilla de
1: Creo Benedetto. Que la primera.
0: Sí, primera amarilla para Benedetto. Darío, el Pipa Benedetto tiene
1: Sí, le hicieron válido el gol entonces, ¿no? 1-1.
0: 1-1 en esta parte complementaria del compromiso entre Barcelona y Guayaquil City en el Estadio Monumental.
1: Mira esa tijera.
0: Muy poquísima afición.
1: Esa y tijera pudo, que le hizo Benedetto a...
0: Y puede ser para revisión de VAR y para Roja.
1: Claro.
0: Para Roja puede ser.
1: Una tijera.
0: Y terminó el partido de entre Barcelona y Guayaquil City. Igualan 1-1 en este compromiso, donde Barcelona lo venía perdiendo, lo sufrió, lo luchó, la peleó hasta lo último, hasta que pudo invocar con un tiro libre de Sergio Díaz, donde toca la inmunidad de un defensa de Guayaquil City, donde se equivoca y queda en los pies de Darío Pipa Benedetto ese balonazo donde impuso el empate del partido. Queda 1 para Barcelona, 1 para Guayaquil City en esta fecha 19 de la Liga Pro Ecuavec y se mantiene en la tercera posición tras el Auca. El día de mañana, 4:30 de la tarde, juega Independiente frente a Sociedad Deportiva Auca. Y hay que ver ese compromiso, porque donde el Auca gana, se le va a Barcelona también. Se le estaría yendo el Auquitas, el equipo de Lauquita. Ese partido se lo jugará en el estadio Gonzalo Pozo Ripala. Un partido bueno para donde va a depender mucho. Ahora los jugadores van a reclamar, los árbitros, no sé qué van a reclamar, si ellos fueron los malos en sí. O sea, siendo lo que es, pues.
1: Sí, es verdad.
0: Vamos ¿A qué van a reclamar? ¿Ah? ¿A qué van a reclamar un árbitro?
1: ¿Y quieren todavía reclamar? No.
0: Sí, ya los jugadores van ahí... Casi se le escapó la victoria, a lo último se le escapó la victoria, a lo último.
1: Ok, yo creo que vamos nomás dando el jugador del partido fue Díaz, definitivamente.
0: Damián Díaz.
1: Damián Díaz, quien es el eje de ese equipo, y pues por eso Guayaquil City estuvo ganando, ¿no? Bueno, metió ese gol. Y pues por el empate que lo hizo Benedetto, perfecto, pero ya lamentable no le alcanza para ganar, porque ese partido era que lo gane Barcelona y no lo pudo hacer. Ok, creo que algún comentario más que tengas por ahí, Alexander.
0: De aquí ambos equipos jugarán el fin de semana, jugarán. Barcelona le tocará jugar de local nuevamente, Barcelona repetiría de local. Ahora sería con el partido ante Libertad, sábado 18, 7 de la noche. Y el Club Sport de Emelec también jugaría el día domingo 7 y cuarto de la noche ante Emelec. Mejor vamos dando todos los calendarios, mejor.
1: Me parece, dale.
0: Sí, a ver, el día viernes juega a las 7 de la noche Delfín frente a Macará. El sábado 2 de la tarde Deportivo Cuenca frente a Católica. 4 y media Liga de Quito recibe a Leones. Sábado 7 de la noche Barcelona enfrenta a Libertad. Domingo 11 y 45 de la mañana Técnico Universitario enfrenta a Laucas. 4 y 45 del día domingo Guayaquil City frente a Manta. Y el domingo 7 y cuarto de la noche Independiente del Valle frente a Emelec. El lunes termina la jornada a las 2 de la tarde entre Muchurruna y Orense. Mañana también hay partido de esta misma fecha 19 entre Aucas e Independiente del Valle 4 y media y Orense frente a Emelec a las 7 de la noche. Estos son los partidos que restan de la jornada 19 y los del fin de semana, la jornada 20 de este compromiso. Desde ya, entonces, ya me voy despidiendo, nos vamos despidiendo, nos vemos en una próxima transmisión. Estése atento a las redes sociales para los partidos que se van a transmitir y nos vamos para largo. Buenas noches, bendiciones.
1: Bendiciones, nos vemos en un próximo partido, así mismo aquí en Radio Puro Ecuador. Gracias por la

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2: Bienvenidos a otro capítulo del Tour del Horror. En esta ocasión les traemos una horripilante y macabra historia de horror titulada

0: de un bombero cuyo nombre nos reservaremos.
1: Que el man es mandarina.
0: No, es solo para resguardar su integridad. Es por eso que jamás sabrán que se llama Alex Pérez. Y le dicen Bomber Mies. Jamás sabrán. Una tarde, llegó cansado a casa.
2: Estamos bajo de billete ahorita, de verdad que créeme que estamos batallando.
3: ¡Terrible!
0: De repente, choca la mirada con la manguera.
4: Mi amor.

0: todos los días.
1: Bueno, es que la verdad la señora los vende 50 centavos la funda. Y con ajicito, pimienta y salsita, vea usted.
0: Es así que culmina nuestra historia de terror. 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Uy.

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9: Bienvenidos a otra terrorífica historia aquí en el Tour del Horror. Antes de continuar con esta historia, queremos advertir que no es apta para cardíacos, esquizofrénicos, emelecistas ni narizones. Hoy contaremos la terrorífica historia.
10: Oye, deja de gritar, que eres loca.
9: Hoy contaremos la terrorífica historia de una doña que se enamoró de dos hombres. A propósito, son lindísimos. Preciosos. Solo la cara es que les daña, nada más. Esta historia se titula La Doña y su Martillo.
11: Ah, claro, tú sí te puedes reír.
9: Ella, una mañana, comenzó a escuchar... Comenzó a escuchar...
10: ¿A quién? ¿A los electos?
9: Uy, este man que está loco.
10: Entonces, pues, a Estrellita Solitaria.
9: Oye, esa castigo... Bueno, continuamos. Ella una mañana comenzó a escuchar una emisora radial. Ah, por si acaso, era tan aburrida, no le gustaba interactuar para nada.
10: Oye, oye, cógela y amárrale la mano, oye.
9: Una vez escuchó unas mezclas que la impactaron.
6: Esta es la triste historia de un DJ que no tenía nada.
9: Y la dejaron anonadada. Miguel Burgano. Fue un amor a primera vista.
12: ¡Hombre, güey!
9: Luego, al día siguiente, escuchó una voz varonil.
13: Pues claro, pues no va a ser.
14: Uy, se me salió.
9: Y quedó totalmente encantada. Con decirles que dejó botado a sus 5 novios, incluido al DJ. No van a decir que Miguel Burbano, pues. Nota, desde ahí el DJ se hizo el justiciero de la muerte y se quedó con su martillo.
13: Claro, pues.
9: Y la doña, hasta hoy en la actualidad, persigue a su marcillo. Esa fue la historia de la doña y su martillo. Bueno, menos mal que este sapo nunca reveló que el martillo es Limber Marcillo y que la doña es Erika Abril.

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